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0: Dos minutos.
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0: 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Número uno, produce rebeldía, altera el comportamiento y las actitudes de los niños. 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Dos, crea adicción, una necesidad compulsiva de estar conectado, una ansiedad por recibir mensajes, por recibir notificaciones, por estar en línea. Pierden el interés por los estudios y la familia. 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
4: 8:06. 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
0: 8:08. 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

0: Hola, hola, queridos oyentes, bienvenidos a Solo para Enamorados, el programa más romántico de las noches.
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0: Desde ya conectados.

Saludamos a todos nuestros oyentes que se conectan con nosotros de domingo a jueves. Bien aplicado, bien aplicado. Y ya empiezan a activarse nuestros oyentes en Solo para Enamorados. Y les saludamos a todos ustedes, un gran equipo conformado en la presidencia de la estación, la licenciada Carmen Beatriz Márquez. En la gerencia general, Jimel Guerrero. En la dirección comercial, Yacibeli Arellano. En la coordinación técnica, Miguel Rodríguez y José Márquez. En nuestra planta transmisora, Argimiro Velandria. Grabación, edición y montaje, José Aurelio El Puyo Márquez. En la conducción, producción y musicalización de este espacio, este servidor, Aleiner Ardila, el 32.821, productora nacional independiente. Desde ya saludamos a todos nuestros oyentes y los invitamos a contactarse con nosotros a través del 0424-719-0691.

0: Se contactan con nosotros a través del 0424-719-0691, 0424-719-0691. Nuestros momentos en acción, la vida tiene aliento. Hoy es el miércoles, ese día en que la semana se parte en dos y el corazón a veces también. Pero hoy no venimos a partir nada, hoy venimos a unir dos canciones en una sola voz. A unir dos latidos en un mismo compás, a unir tu historia con la de alguien que al otro lado de la radio tal vez está sonriendo sin saber por qué. Y hoy es miércoles de 2x1, un intérprete, dos canciones. Y en ese milagro de duplicar las emociones, descubrimos que el amor no se repite, se multiplica. Porque amar no es elegir una sola melodía, es atreverse a escuchar la misma voz cantando dos veces. Y encontrar en la segunda canción un verso que la primera no se atrevió a decir.
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0: En esta noche, alguien abrazó a su pareja en silencio mientras soñaba. Y alguien en la soledad de tu cuarto cerró los ojos y se imaginó acompañando en el segundo tema. A todos ustedes, los que aman sin micrófonos, sin aplausos, sin horarios, gracias por hacer este miércoles un refugio. No me despido porque las despedidas románticas no existen cuando el amor se queda.

Así que preparemos nuestro corazón, subamos el volumen y hagamos de este momento un momento especial. Porque lo bueno se repite dos veces. Se escucha doblemente esa melodía, esa voz que no fastidia.

0: Así que iniciamos este 2x1, un intérprete, dos canciones especial de la noche. Bienvenidos a Solo para Enamorados. Recuerden nuestro número de contacto, el 0424-719-0691.
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0: E iniciamos este 2x1 con Proyecto M. Disfruten de estos buenos temas.

0: 8:32. Esto es Solo para Enamorados. Iniciamos con este miércoles de 2x1, un intérprete, dos canciones. ¿Qué artista te gustaría escuchar en el 2x1 en Solo para Enamorados? Y empezamos con estos temas de Proyecto M. Este primer 2x1 también nos acaban de solicitar un 2x1 de Frank Quintero. Saludos también para nuestro fiel oyente, Amor de Madre, José Félix Rivas, conectado con Solo para Enamorados, a la luz de las velas, porque no tiene fluido eléctrico. Saludos para mis vecinos de La Inmaculada, a esta hora de la noche. Bueno, y ya tenemos varios mensajes de nuestros oyentes activados con nosotros en Solo para Enamorados.
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0: Muchas gracias.
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2: 8:49. Ahí escuchábamos este 2x1 de Frank Quintero. Especial de la noche hoy, miércoles de 2x1. ¿Qué artista te gustaría escuchar en el 2x1? Bueno, leemos mensajes de nuestros oyentes que se activan a través del 0424-719-0691. Por acá nos escribe Argenis, dice, hola, desde El Vigía. Qué bueno. Otro mensaje por acá dice, ¿por qué me... Profe, me felicita a Nancy Villarreal, quien está de cumpleaños. Así que felicitaciones para ella. Por acá nos escribe José Benito Mora. Dice, amigo, un temazo de José José. Ya le vamos a complacer. No solamente con uno, le vamos a complacer con dos. Porque hoy es miércoles de 2x1. Saludos para Erika Villarreal, reportando sintonía. Más mensajes por acá. Nos escriben saludos y bendiciones para saludar a mi Eli Bonita, que la amo mucho. Complace con una hermosa canción. Otro mensaje por acá. Vive sin mí, de Marco Antonio Solís. Y si no te hubiera sido, debe ser el 2x1. Ya le vamos a complacer con esos temas.

Recuerden, esto es Solo para Enamorados, el programa más romántico hoy miércoles, de 2x1, un intérprete, dos canciones. Por acá nos piden dos temas de Sergio Dalma. Saludos para Johnny Picón, reportando sintonía. Dice, buenas noches, Aleine. Saludo desde Caño Seco, sin luz, pero con el mejor programa, Solo para Enamorados. Por acá nos escribe Luis García. Luis García, saludos, amigos, desde Argentina. Saludos a todos mis amigos de la Inmaculada Avenida 13. Luis León, reportando sintonía desde Argentina. Desde el Chivo, Francisco Javier Pulgar, en sintonía. Saludos para Juan, conectado con nosotros. Nos escriben otro mensaje por acá, dice, hola, buenas noches, por favor, coloque Antología de Caricias cantada por Altamira Banda Show. Para complacer a Erika en La Pedregosa. ...0424-719-0691...

0: 0424-719-0691. Vamos a avanzar con un 2x1.
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0: Ahí está, de Sergio Dalma. Escuchamos este tema, Bailar Pegado.

Ahí escuchamos este 2x1 de Sergio Dalma. Directo al corazón. Esto es solo para enamorados. Bueno, iniciamos en la segunda hora de este programa. Saludamos a todos nuestros oyentes que nos sintonizan en diferentes latitudes a través del dial de acción 104.5.

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0: 0424-719-0691. Por acá nos escribe Milagro Mora. Hola, buenas noches. Solo para enamorado.
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0: Por acá nos escribe, hola Leiner, buenas noches, saludos desde Colombia a toda mi gente del Vigía y a mis hijos.
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0: Más mensajes por acá, nos escriben, buenas noches a Leiner, a full sintonía desde La Blanca sin luz. Pero a full sintonía, por favor me puedes colocar una buena de Julio Iglesias. Tiré tu pañuelo al río y de Camilo VI, Melina.

Bueno, saludos para Francisco Chacón, conectado con nosotros. 0424-719-0691.

0: Por acá nos escribe: yo quiero una de Leo Dan.
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1: Avanzamos en Solo para Enamorados. Recuerden el 0424-719-0691.
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0: Ahí escuchamos este hermoso tema. Este 2x1 de Marco Antonio Solís, tema solicitado por nuestros oyentes.
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0: Bueno, saludos para todos, son nuestros oyentes. Por acá nos escriben, saludos desde Tucaní. Me puedes colocar Pensando en Ella, de Leo Dan.

0: 0424-719-0691. Por acá me dice, ¿me puedes complacer con Ayla? Ya le vamos a colocar ese tema. Saludos. Transmitimos desde el Vigía Estado Mérida, Venezuela, para el mundo, a través de nuestra página web, acción1045fm.com. Por acá nos escriben reportando sintonía desde La Blanca para complacer a Irialbis Muñoz. Saludos para Irialbis.
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0: Cero cuatro veinticuatro 719-0691.

Avanzamos. Ahí escuchamos este hermoso tema, La Fuerza del Destino.

9 y 22 minutos. Esto es solo para enamorados. Bueno, y escuchamos este tema y vamos a desarrollar un poquito nuestro segmento tras las canciones. Esta canción que escuchamos en el fondo fue creada por el compositor Nacho Cano para el icono grupal en español Mecano. Sobre la canción, narra cómo el amor puede surgir de la manera más inesperada, desafiando las primeras impresiones y uniendo caminos que parecían distintos a no cruzarse. Nos fuimos a dormir. Y es que la letra de esta canción es inspirada en los inicios de la relación entre Nacho Cano y su entonces pareja, Coloma Fernández. Ambos se conocieron en una noche en una madrileña discoteca llamada Golden. Mencionada cariñosamente en la letra como el Bar de Oro. Lo que comenzó como una charla casual entre jóvenes terminó convirtiéndose en un romance de años que quedó

Un toque icónico. El videoclip de la canción se hizo famoso también por contar con la participación de una jovencita muy famosa, Penélope Cruz, quien años más tarde tendría también una relación con el compositor. Por la fuerza del destino, se inmiscuyó el anís en el café. Así nos conocimos y ahí, ¿qué ves? Hay quienes piensan que el amor llega con cita previa, con manual de instrucciones y pasos exactos. Pero los que amamos de verdad sabemos que el destino se divierte jugando a las casualidades. ¿A qué hora exacta tenías planeado conocer al amor de tu vida? Probablemente en la que menos lo esperabas. Nos hizo repetir. De eso no habla la canción que nos reúne esta noche en Tras las Canciones. Este hermoso tema compuesto por Nacho Cano. La fuerza del destino. Y nació donde dos miradas cruzaron palabras y terminaron cambiando sus vidas para siempre. Nos recuerda que cuando el universo conspira, no hay casualidades. Solo citas pendientes con el corazón.

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Hermoso tema. Las fuerzas del destino hoy. En este segmento tras las canciones, hablando un poco de la historia de los temas. Recuerden nuestro número de contacto, el 0424-719-0691.

0: Más mensajes por acá a través del 0424-719-0691. Nos escriben buenas noches para reportar sintonía desde La Blanca. Sin luz, pero con la mejor música. Porfa, para que me complazcas con la canción El alma al aire y corazón partido. No sé si es y con la canción Chiquititas, somos fieles oyentes. Por acá nos piden un tema de Mon Laferte. Saludos para Tania. Dice por acá para felicitar a María Ángel en Villamilenio. Saludos. Con la música de Leodán, bueno, ya tenemos un 2x1 de Leodán. Para saludar a Flor desde Bogotá, Flor Altuve. Los tiempos de hoy en día, el orgullo y la lealtad están acabando el amor. Nos escribe por acá un fiel oyente. Saludo desde aquí, de la mano de Dios. Nos escribe Andrés, saludos. Saludos para Anselmo, reportando sintonía. Isaías León dice para mi adorada esposa, compláceme, reportando sintonía desde La Blanca. Saludos desde Tucaní, me puedes colocar Pensando en ella de Leodán.
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0: 0424-719-0691, esto es solo para enamorados. El programa más romántico, este programa que llega de domingo a jueves.
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0: Ahí tenemos un 2x1 de Leodán, disfrútenle.

0: 9:38.
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0: Ahí escuchamos este 2x1 de Leodán, en Solo para Enamorados. Hoy miércoles de 2x1, un intérprete, dos canciones, especial de la noche.
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0: Recuerden nuestro número de contacto, el 0424-719-0691. Bueno, y nos escriben por acá para felicitar a Inangelín, que aprobó la materia de intensivo. Ya de unos días de vacaciones en casita. Saludos para Inangelín, saludos para toda su familia, para la familia Zulbarán, para la familia Montilva, para la familia Uga, allá en Caño Blanco. Conectados con Solo para Enamorados, qué bueno.
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0: Saludos para todos ellos, qué bueno que estén conectados con Solo para Enamorados.
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0: Más mensajes, estamos llenos de mensajes, nos escriben. Tanto tiempo que yo escuchaba ese programa. Y te vi en el enlace y no sabía que era usted. Saludos. Bueno, así es la vida. Saludos para Nori, reportando sintonía en Solo para Enamorados. Por acá nos solicitan un tema de Mon Laferte. Saludos para Laura, dice, buenas noches a Full Sintonía desde Caja Seca.
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0: Otro mensaje por acá, nos escriben, buenas noches, saludos desde Santiago de Chile a Full Sintonía.
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0: Noris María, buenas noches. Flor Altuve, bueno, ya está complacida con los temas de Leodán. Dice, para saludar a Flor desde Bogotá. Recuerda nuestro número de contacto, el 0424-719-0691, 0424-719-0691.
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0: Por acá nos escriben, buenas noches.
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0: Eleiner, es para que me felicites al amor de mi vida, a Paola y a mis tres hijos, Josuali, Davidito y mi bebecita.
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0: Victoria, lo felicita a su papá, el gato Guamán, allá en el sector Chacao, desde Caño Balsa. Nos solicita un tema de Camilo y otra de Guillermo Dávila, por favor. Por acá nos escribe, dice, para complacer a mi mamá Eunice, que mañana está de cumpleaños, de sus hijas y nietos desde Caja Seca.
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0: Otro mensaje por acá, dice, para saludar a la familia Vera Rangel en San Isidro desde Chile. El Pichón.
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1: Por acá nos escriben saludos desde Barinas, Venezuela. Saludos a todos a nuestros oyentes en Barinas. Ya estaremos por acá, por allá, por esos lares. El fin de semana estaremos por Barinas. Así que saludos para todos nuestros oyentes en este hermoso estado. Bueno, queridos oyentes, solo para enamorados, este programa que llega de domingo a jueves. 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

Bueno, ahí teníamos este tema solicitado de Mon Laferte. Esto es solo para enamorados. Hoy con miércoles de 2x1, un intérprete, dos canciones especial de la noche. Bueno, y tenemos por acá unos mensajes, por acá nos escriben buenas noches, porfa, para complacer al señor José Linares de parte de María Paredes. Desde las Veguitas, Obispo Ramos de Lora, ¿será? ¿Sí? Ay. Saludos para Oriana Vargas. Recuerden que esto es solo para enamorados, el programa más romántico de las noches. El día de mañana nos encontraremos nuevamente en una edición más de Solo para Enamorados. Recuerden que más música romántica les acompañará hasta las 12 de la noche. Y más, 2x1. Ha sido un inmenso placer compartir con todos ustedes. Nos despedimos, un gran equipo conformado en la presidencia de la estación, la licenciada Carmen Beatriz Márquez. En la gerencia general, Jimel Guerrero. En la dirección comercial, Yesibeli Arellano. En la coordinación técnica, Miguel Rodríguez y José Márquez. En nuestra planta transmisora, Argimiro Velandria. Grabación, edición y montaje, José Aurelio El Puyo Márquez. Y en la conducción, producción y musicalización de este espacio, este servidor, Aleiner Ardila. El 32.821 productor nacional independiente. De este hermoso país llamado Venezuela. Ha sido un inmenso placer compartir con todos ustedes. Nos encontraremos mañana nuevamente a partir de las 8 de la noche. Vayan con Dios, cuídense mucho y le dejo con un 2x1 de Guillermo Dávila. Cuídense mucho. Esto es solo para enamorados.

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pero pocos sabemos amar. Y es que amar y querer no es igual, amar es sufrir.

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0: 10:59 minutos. 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

0: 12:21 minutos.
1: Hay gente que cree que está en algo y no está en nada. Tú debes estar en algo. Sé tú mismo.

Dicen que la gente que no es feliz rompe mucho las pelotas. 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Saben lo que se siente estar atravesados por la angustia y entonces palmean tu espalda para que no te quedes en medio del camino. 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El rencor rompe las pelotas. La envidia, el egoísmo, la mentira. El pelotudo que no es capaz de compartir lo que tiene por miedo a quedarse con menos de lo que a vos te falta. Ese sí que rompe las pelotas. La gente que está herida no molesta. Esa gente aprendió a amar desde su propio vacío, usando a veces la fuerza que le queda solamente para no dejarte caer. Yo tengo gente rota que tuvo que lamerme mis propias heridas, que supo acunarme para que descanse y pudo acariciarme el alma tan solo con su presencia. Las tengo, las vi, lo fui. 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
0: 11:59 minutos. Ahora, escuchemos las gloriosas notas del himno nacional de la República Bolivariana de Venezuela. Letra, Vicente Salias. Música, Juan José Landaeta.

Himno del Estado Mérida. Música Gil Antonio Gil. Letra Antonio Febres Cordero.

A continuación, himno del municipio Alberto Adriani, letra y música del doctor José Ananías Márquez.

12, 6 minutos. 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

12, 18 minutos. 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
0: 12:59 minutos. 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

0: 14 minutos. 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

2, 15 minutos. 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
0: 3,

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4: 3:59 minutos.

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4: 4:58 minutos. 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
0: 5:09.

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20: 21 minutos. 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

5:31 minutos. 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
11: 5:43 minutos. 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

5:51. 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
2: 5:58 minutos. 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
2: 5:59 minutos. Ahora, escuchemos las gloriosas notas del himno nacional de la República Bolivariana de Venezuela. Letra, Vicente Salias. Música, Juan José Landaeta.

Himno del Estado Mérida. Música Gil Antonio Gil. Letra Antonio Febres Cordero.

A continuación, himno del municipio Alberto Adriani, letra y música del doctor José Ananías Márquez.

0: 6:04.
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0: La chimba.
1: ¿Oíste, Jason Jiménez? Vos sí te escapaste, porque quedaste caminando muy raro.
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3: 6:20. 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

6:29. 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
2: 6:41 minutos. 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
0: 6:49. 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
0: 7:01. 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
19: Muy buenos días, tengan a todas y todos ustedes, sean cordialmente bienvenidos y bienvenidas a su noticiero matutino de hoy es jueves 24 de septiembre del año 2026. Reciban los buenos días de todo el equipo que elabora con mucho cariño para ustedes la mañana de hoy en la presidencia, licenciada Carmen Beatriz Márquez de Rodríguez. En la gerencia general, el licenciado Jimel Guerrero. En la dirección comercial, el abogado Jessis Beli Arellano. En la gerencia técnica, el ingeniero Miguel Rodríguez y José Aurelio El Pollo Márquez. Grabación, edición y montaje, José Aurelio El Pollo Márquez. En la planta transmisora, el señor Algemiro Belandia. En los controles, Gabriel Paredes. Y quien narrará para ustedes, Yurima Ramírez, certificado de productor nacional independiente número 32.765. Son las 7:06 minutos de la mañana. Recordamos nuestros números de contacto: 0275-881-2240, 0275-881-0104. Mi número celular, el 0414-757-5595. También nos pueden seguir en el Instagram y en TikTok como @acción104vigía. De igual manera, me pueden seguir como @yurimaramirez493. Bien, y a las 7:07 minutos recordamos nuestros números telefónicos: 0275-881-2240, 0275-881-0104. Mi número celular es 0414-757-5595. 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Bien, y a las 7:07 minutos de la mañana llegamos a ustedes gracias a Inversiones Selle, compañía anónima, tu agente autorizado Movistar. 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
19: Son las 7:09 minutos de la mañana. Avanzamos de inmediato con las informaciones. Hombre asesinó a los padres de las niñas. Douglas Rico encabezó operativo para rescatar a víctimas de secuestro en Barinas. El comisario Douglas Rico, director nacional del CICPC, indicó que los investigadores comenzaron la etapa para determinar cuál fue el motivo del doble homicidio perpetrado por Alexander Adonai Rodríguez, de 43 años de edad, en la localidad de Barinas, y que luego originó una situación de secuestro de las niñas de las víctimas mortales que terminó con su liberación. Rico se dirigió hasta el estado Barinas, específicamente en la urbanización La Gran Villa, parroquia y municipio Obispos, para encabezar las labores de disuasión con el homicida para alcanzar el objetivo de rescatar a las niñas sanas y salvas, tal como ocurrió la tarde de este miércoles. El jefe policial se encargó de transmitir confianza y cumplir con lo requerido por el sujeto. Finalmente se entregó a los funcionarios del grupo BAE, que se movilizaron junto a Rico para atender esta situación. La situación había generado una fuerte movilización policial donde se hicieron presentes diversos cuerpos de seguridad. Las víctimas mortales quedaron identificadas como Wilfredo Antonio Serrano Alvarado, de 47 años de edad, y su esposa Carla Carolina Hernández Hernández, de 39 años de edad, padre de dos niñas que fueron tomadas como escudo humano para atrincherarse por parte de Rodríguez. Siete, once minutos. 7:11, avanzamos con más información. Un accidente de tránsito cobró la vida de un adolescente de 15 años en Táchira. Anderson Enrique Terán Nanzáez, de 15 años de edad, falleció este miércoles al mediodía luego de que el automóvil en el que se trasladaba volcara en el sector El Cruce de la vía hacia Orope, al norte del estado Táchira. El siniestro se produjo cerca de las 12:20 del mediodía. El vehículo era conducido por el padre del joven, quien sufrió apenas escoriaciones leves y logró salir del hecho. Se conoció que ambos residían en Tucaní, estado Mérida, y viajaban con destino a Puerto Santander en la frontera. Las autoridades investigan las causas del incidente. De manera preliminar, se maneja que el conductor perdió el control de la unidad, lo que provocó el volcamiento fuera de la carretera, y el impacto causó la muerte inmediata del adolescente en el lugar. Comisiones de emergencia llegaron al sitio para acordonar la zona, atender al progenitor y realizar las diligencias del caso. 7:12.
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19: 7:12, localizan cuerpo sin vida de un joven en la vía nacional de Paso Arauca Apure. En horas de la mañana del martes 22 de septiembre fue localizado el cuerpo sin vida de Antonio Samuel Correa Vargas, de aproximadamente 24 años de edad, en la vía nacional de Paso Arauca, municipio Pedro Camejo, del estado Apure. De manera preliminar, se informó que la víctima presentaba varios impactos de bala en la cabeza. Funcionarios de los organismos de seguridad se trasladaron a este lugar para realizar las actuaciones correspondientes e iniciar las investigaciones destinadas a esclarecer las circunstancias del hecho. Hasta el momento no se han informado mayores detalles sobre los responsables del hecho. 7:13. 7:13. Lo asesinaron y enterraron en el patio de una vivienda en la parroquia Alto Barinas. Tras 10 meses desaparecido, el caso de Giovanni José Franco Camacho, de 19 años de edad, dio un giro inesperado luego de que uno de sus asesinos confesara el crimen y condujera a una comisión de homicidios del 6CPC Barinas a la tumba donde fue enterrado. En el patio de una residencia ubicada en la parroquia Alto Barinas, reportado por sus familiares como desaparecido desde la noche del 21 de noviembre del pasado año, el joven Franco Camacho en realidad fue víctima de al menos 5 sujetos quienes, según las pesquisas detectivescas, lo citaron en un lugar cercano a su domicilio en la urbanización Renacer Bolivariano, donde lo neutralizaron, lo golpearon con objetos contundentes y le causaron la muerte por causas que hasta ahora están bajo investigación. Luego de 10 largos meses de búsqueda por parte de sus parientes y vecinos, surgieron varios elementos que apuntaron a que el chico de 19 años había sido víctima de sujetos de mal vivir. El director nacional del CSPC, comisario Douglas Rico, informó que luego de intensas labores de inteligencia técnico-científica por parte de la delegación municipal Barinas, las comisiones policiales detuvieron a un sujeto identificado como Gerson, de 24 años de edad, considerado el principal autor intelectual y material del cruel asesinato. Fue este sujeto el que, acorralado ante las interrogantes de los expertos a huesos, confesó el crimen y condujo a los detectives al lugar donde, acompañado de otros 4 antisociales, enterraron al joven Franco Camacho, una tumba de poca profundidad cubierta con una capa de concreto en el patio de la residencia del detenido. Los que faltan, el comisario Douglas Rico detalló que este abominable asesinato participaron otros 4 sujetos que son activamente solicitados. El jefe policial refirió que las autoridades del 6CPC continúan con las investigaciones pertinentes para dar con la captura de otros cooperadores o implicados en este suceso. 7:15.
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0: 7:16 minutos, avanzamos con más informaciones. Y para poner orden y respeto a la norma, Seguridad Ciudadana retiene camioneta con pasajeros en el techo. Engarabado sobre la parrillera soldada en un techo de una camioneta transformada en la suerte de transporte masivo improvisado, se encontraban alrededor de 6 personas quienes abordaron la unidad que sirve de transporte de pasajeros en una unidad anárquica y con un insuficiente y pésimo servicio de transporte, lo cual al final no justifica la temeraria acción del conductor en esa camioneta, lo que conllevó a su retención y posterior amonestación. En un operativo de seguridad vial desplegado en Maracaibo, los órganos de seguridad ciudadana integrados por el Cuerpo de Policía Bolivariana del Estado Zulia y la Policía Municipal de Maracaibo interceptaron en la avenida 15 Delicias y retuvieron una camioneta que circulaba transportando a varios pasajeros sobre una plataforma improvisada en el techo. El material audiovisual evidencia el grave riesgo al que estaban expuestas las personas al viajar sentadas en la parte superior del vehículo en marcha. Una situación calificada por los testigos como una negligencia total que pone en peligro tanto a quienes van arriba como a los transeúntes y conductores que transitan por los lados. 7:17 minutos. Arde en plena vía pública un Fiat. Momentos de tensión vivieron los transeúntes en esta avenida. Momentos de real tensión y hasta de pánico se suscitaron la tarde del martes 22 de septiembre en la avenida Bolívar, en pleno centro de la ciudad Ojeda, municipio de Lagunillas, de la costa oriental del lago, cuando un automóvil particular ardió en llamas abruptamente. El hecho se registró justo en las cercanías de la Plaza Bolívar y frente al establecimiento comercial Tiendas Hanna, lo cual al momento de ocurrir generó alarma entre los transeúntes y conductores que circulaban por la zona, quienes trataron de auxiliar a las personas dentro de la unidad. 7:18 minutos.
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1: 7:23 minutos, avanzamos con las informaciones regionales. Cortes eléctricos paralizan actividades laborales de los ciudadanos en Mérida. Habitantes de los 23 municipios del estado de Mérida denuncian el deterioro progresivo en la calidad de vida y la paralización de sus actividades laborales, comerciales, educativas y recreativas debido a las constantes interrupciones del servicio eléctrico que impactan diariamente la entidad andina. La crisis golpea de manera directa a los ciudadanos, quienes aseguran no ver soluciones a corto plazo ante los reiterados cortes que se extienden a lo largo de cada jornada. Toro, quien evalúa emigrar nuevamente debido a las deficiencias de los servicios públicos, explicó cómo se va afectando. Estuve 7 años afuera del país y creo que me vuelvo a ir. Allá nunca se va la luz, allá es otro estilo de vida. Pido que se arregle esto lo más pronto posible, porque así nadie puede vivir en este país. 7:24 minutos. Mérida fortalece la preparación de sus organismos de seguridad. La capacitación teórico-práctica de los organismos de seguridad continúa avanzando en Mérida mediante jornadas impulsadas por Protección Civil con el respaldo del gobernador Arnaldo Sánchez y la Secretaría para la Prevención de Riesgos, para consolidar una respuesta cada vez más efectiva y coordinada ante situaciones de emergencia. Estas acciones buscan asegurar que ante eventos de gran magnitud, todos los funcionarios públicos cuenten con los conocimientos básicos necesarios para brindar las primeras atenciones y actuar de manera organizada. 7:25 minutos. 7:25 minutos, avanzamos con más información. En el marco de la gestión integral de las áreas protegidas del Instituto Nacional de Parques y Parques Mérida, consolida la instalación y renovación de la señalética institucional preventiva e informativa en el sector Mifafí del Parque Nacional Sierra La Culata. El objetivo es orientar a los visitantes mediante mapas, rutas autorizadas y recomendaciones para un ecoturismo seguro, protección del páramo, resguardo de hábitat del cóndor de los Andes, la flora nativa y las fuentes hídricas, y refuerzo de las normativas, información clara sobre la disposición de desechos, de prevención de riesgos y conservación del ecosistema. Con estas acciones fortalecemos el trabajo de nuestro cuerpo de guardaparques y reafirmamos el compromiso con el manejo sostenible de nuestra ABRAE. 7:26 minutos.

0: Sánchez sostuvo una reunión con representantes de las comunidades indígenas para reafirmar el compromiso del gobierno bolivariano con la reivindicación de los derechos y lucha de los pueblos originarios. Durante la jornada se oficializó la llegada del Plan Nacional de Identidad y Registro Civil para los Pueblos Indígenas, que iniciará su despliegue en Mérida a partir de octubre, garantizando el derecho de la cedulación y al registro civil de hombres, mujeres y niños pertenecientes a las comunidades originarias. El gobernador Sánchez reiteró el apoyo institucional a las comunidades indígenas y a su búsqueda de reivindicaciones sociales, destacando que estas políticas públicas buscan saldar deudas históricas y consolidar la plena ciudadanía de los pueblos ancestrales. 7:27.
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0: Carnicero de Obispo Ramos de Lora pierden productos por fallas eléctricas ante la crisis del servicio eléctrico en Venezuela. El municipio de Obispo Ramos de Lora, en Mérida, no escapa de esta realidad. Una localidad caracterizada por su clima caluroso y su producción agrícola y ganadera enfrenta prolongados cortes que afectan directamente al sector comercio. Carniceros y charcuteros de la localidad aseguran que las fallas eléctricas han puesto en riesgo la conservación de sus productos. Un comerciante que prefirió mantener su identidad en reserva señaló que actualmente enfrentan racionamientos de hasta 2 bloques de 5 horas al día, además de constantes fluctuaciones que impiden mantener las carnes a la temperatura adecuada. Claro que a todos acá se les ha dañado algún producto. Hemos tenido que recurrir a los generadores eléctricos y que generan más gastos y equivale a pagar hasta 3 veces más que el servicio al mes, afirmó. Ante el riesgo de perder la mercancía, algunos comerciantes han optado por ofrecer productos por debajo de su costo. Sin embargo, aseguran que la situación económica también limita la capacidad de compra de los consumidores. Asimismo, consultados sobre el cobro de servicio de eléctrico por parte de Corpoelec, los comerciantes señalaron que continúan recibiendo facturación pese a las deficiencias. La mayoría pagamos servicio, a nosotros son los primeros que nos cobran. Yo actualmente debo la mayoría y la mayoría tampoco se ha puesto al día porque la deficiencia del mismo, expresó uno de ellos. 7:29. Y a través de la circular 013-2026 publicada en sus redes sociales, la alcaldía del municipio Libertador en el estado Mérida informó sobre su nuevo horario laboral y plan de ahorro energético nacional. En la misiva se detalla a los trabajadores y trabajadoras de la alcaldía bolivariana del municipio Libertador. Les informamos que en el marco del plan de ahorro energético nacional, a partir de la próxima semana se implementará un nuevo horario de contingencia. El nuevo horario será a partir del lunes, de lunes a viernes, de 8 de la mañana a 12:30 del mediodía. Asimismo, a partir de este lunes 28 de septiembre se dará inicio a este nuevo horario. En la circular se invita a sus trabajadores a sumarse activamente a las medidas de ahorro. Optimicemos el consumo eléctrico, apaguemos las luces, equipos de computación y aires acondicionados al culminar la jornada. 7:30. Avanzamos con más información. Atletas merideños disputan la fase intercomunal de los Juegos Nacionales Comunales. El Complejo Educativo de Talento Deportivo José Antonio Peña Trejo abrió sus puertas para recibir a los jóvenes de más de 7 comunas del municipio Libertador en la fase intercomunal de los cuartos Juegos Nacionales Deportivos Comunales y encuentro que impulsa la inclusión del desarrollo deportivo infantil. Esta jornada es el resultado del trabajo articulado entre el gobernador Arnaldo Sánchez, el Poder Popular, las diversas instituciones, con el objetivo de fortalecer la participación de niños y niñas de 7 a 12 años en actividades deportivas y comunitarias. Los atletas compiten en disciplinas como baloncesto 3x3, béisbol 5x5, pelotico de goma, kikimbol, atletismo, paraatletismo, ajedrez, fútbol sala, gimnasia y más, de una fase eliminatoria que define el avance hacia la etapa estadal. Quienes clasifiquen este fin de semana integrarán la delegación que representará a Mérida en el tramo nacional de los Juegos Nacionales Comunales previstos para octubre. 7:31.
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0: 7:31 minutos, avanzamos.

0: Con las informaciones locales, abogados del Vigía celebraron 50 años de historia con mucha gratitud. En el marco de la conmemoración de los 50 años y bodas de oro, el Colegio de Abogados Seccional El Vigía, gremiados a esta delegación, participaron en la Eucaristía desde la Catedral Nuestra Señora del Perpetuo Socorro, ofrecida por Monseñor Juan de Dios Peña, quien a su vez se despidió tras 11 años como obispo de la diócesis El Vigía San Carlos del Zulia. La presidenta del colegio, Nilda Mora, ofreció un emotivo discurso cargado de sentimientos encontrados, marcados por la alegría y la despedida de una de las figuras espirituales más influyentes de la ciudad. Mora expresó la profunda significación de alcanzar a medio siglo de trayectoria institucional, destacó la firmeza y el compromiso de los profesionales de derecho que han consolidado el gremio a lo largo de las 5 décadas. Con palabras efusivas se extendió un especial agradecimiento a Monseñor Juan de Dios Peña por su valioso legado de fe, por las enseñanzas y orientación espiritual que dejó tanto en la comunidad vigiense como en su persona. No dejó pasar la oportunidad de rendir tributo al talento local, dando sincero reconocimiento a los pintores y escultores de las imágenes sacros cuya dedicación y arte embellecen las paredes de la Catedral del Perpetuo Socorro. Euro Lobo, fundador del colegio, dijo que tras 50 años se siguen en la lucha gremial, teniendo presente que la delegación se creó para darle apoyo a los colegas que día a día llegaban a El Vigía. 7:33 minutos. 7:33 minutos, avanzamos con más información. El alcalde Lisandro Segura entregó kits escolares a estudiantes de la Escuela Municipal Salvador López. Un total de 16 kits escolares fueron el anuncio de la entrega aproximadamente de chemis para los estudiantes y camisas para el cuerpo docente. El alcalde Lisandro Segura llevó a cabo su acostumbrado programa de radio Conversando con Lisandro este miércoles 23 de septiembre de 2026 desde la Escuela Municipal Salvador López, ubicada en el sector Camirí, las adjuntas parroquia Héctor Amable Mora. Durante la transmisión, el burgomaestre realizó la entrega de 16 kits escolares. El mandatario estuvo acompañado por el docente de las aulas, Luis Castellano, el gerente de educación, Luis Aníbal Chacón, la coordinadora de educación municipal, Reina Quintero, la gerente municipal de ingeniería, Minerva Mora, así como por los concejales Alfredo Mendoza, Brenda Hernández, Jean Rojas, Kelly Contreras, Marcos Varela, junto a representantes y habitantes de la zona. Durante la actividad, Segura expresó su satisfacción por dotar a la totalidad de la matrícula de la escuela, la segunda construida durante la gestión, con útiles esenciales para su proceso de enseñanza-aprendizaje. Asimismo, anunció la próxima entrega de chemis para los estudiantes y camisas para el cuerpo docente. Por otra parte, el alcalde extendió un agradecimiento especial a María Pamplona, dirigente social, por su participación constante en la consolidación de la obra. Y recordó con gratitud a Víctor López, epónimo de la escuela, quien donó el terreno para construir este centro educativo que hoy beneficia a los niños de este importante sector agrícola. Al cierre del evento, los asistentes disfrutaron de un suculento sancocho y los niños recibieron golosinas. 7:35 minutos.
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0: 7:35 minutos, avanzamos con más información. Gestión de Lisandro Segura fortalece la atención social con nueva entrega de ayudas. A través del Instituto de Bienestar Social, la gestión del alcalde Lisandro Segura continúa fortaleciendo la atención a los sectores más vulnerables del municipio. 2 sillas de ruedas, 2 bastones tipo araña y 10 personas beneficiadas con medicamentos. Durante los primeros 3 trimestres de 2026, el INVIES ha brindado atención a 2.863 personas mediante sus diferentes programas y servicios sociales. Seguimos trabajando para brindar respuestas oportunas y acompañar a quienes más lo necesitan. 7:35 minutos. Gobierno Lisandro Segura inicia trabajos de alumbrado público en el sector rural Caño Negro. El gobierno municipal de Alcaldía Alberto Adriani, a través de Lisandro Segura, inició este miércoles 23 de septiembre la sustitución de la instalación de luminarias en la comunidad rural de Caño Negro, parroquia Rómulo Betancur. Esta acción forma parte de las políticas de fortalecimiento de los servicios públicos que se vienen ejecutando en toda la jurisdicción. El burgomaestre destacó que con esta obra se da cumplimiento al Plan de Inversión 2026, honrando así el compromiso asumido con los habitantes de la zona. Por su parte, César Soto, coordinador de alumbrado público adscrito a la Gerencia de Ingeniería y Planeamiento Urbano Local, ofreció detalles técnicos sobre el despliegue. Estamos realizando el mejoramiento del sistema mediante la instalación y de reemplazo de aproximadamente 60 luminarias LED tipo Cobra 100 vatios con la fotocelda incorporada estándar para el alumbrado público. Los habitantes de la comunidad expresaron su satisfacción ante la respuesta oportuna de la municipalidad. Ovaldo Arrieta, vecino de la parte baja de Caño Negro, expresó su agradecimiento. Estamos muy contentos con la gestión del alcalde Lisandro Segura. El hecho de que se esté iluminando el camellón es una respuesta muy positiva para nosotros. Esperemos que sigan llegando más obras que beneficien a toda la comunidad. 7:37 minutos. SAMAT convoca a jornada de captación de nuevos contribuyentes y actualización de licencias, con el objetivo de fomentar el ordenamiento comercial y apoyar a los emprendedores locales. El Servicio Autónomo Municipal de Administración Tributaria, SAMAT, realizará su tercera jornada especial de captación de nuevos contribuyentes y actualización de documentos. Esta iniciativa forma parte de los lineamientos donde la gestión del alcalde del municipio Alberto Adriani, Lisandro Segura. Henry Molina, superintendente del SAMAT, extendió una cordial invitación a todos los comerciantes del municipio. El llamado está dirigido especialmente a quienes tienen licencias de actividad económica o de licores vencidas, así como a aquellos que actualmente operan sin la permisología correspondiente. Invitamos a nuestros comerciantes a acercarse y formalizar su situación. Es el momento ideal para tramitar su licencia de actividad económica o renovar su permiso de licores, señaló Molina. El funcionario explicó que la jornada se desarrollará desde el lunes 28 de septiembre hasta el viernes 2 de octubre, en horario de atención continua de 8 de la mañana a 5 de la tarde en las instalaciones del SAMAT situadas en la avenida Don Pepe Rojas. 7:38 minutos.

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1: Bien, a las 7:44 minutos avanzamos con el Evangelio de hoy, 24 de septiembre de 2026, de San Lucas, capítulo 9, versículo 7-9. En aquel tiempo, el tetrarca Herodes se enteró de lo que pasaba sobre Jesús y no sabía a qué atenerse, porque unos decían que Juan había resucitado entre los muertos, otros, en cambio, que había aparecido Elías y otros que había vuelto a la vida uno de los antiguos profetas. Herodes se decía, a Juan lo mandé a decapitar yo. ¿Quién es este de quien oigo semejantes cosas? Y tenía ganas de verlo. Herodes, por curiosidad, quería ver a Jesús. Así también puede pasar, pues hay gente que se dedica a la maldad e igual se encomienda a Dios. Y eso está mal, pues se debe buscar al Señor no solo de palabras, sino también con las acciones, pues a Dios no se le puede engañar. Hoy es el día de Nuestra Señora de las Mercedes. Su devoción se remonta a la madrugada del 1 de agosto de 1218 en Barcelona, España, cuando San Pedro Nolasco tuvo una visión de la Virgen María, quien le pidió fundar una orden religiosa para liberar a los cristianos cautivos y esclavizados por los musulmanes. La palabra merced significa misericordiosa, gracia, perdón y compasión. Es considerada la patrona de los reclusos, presos e instituciones penitenciarias por su misión original de redimir a los cautivos. Bendecido jueves eucarístico. Dios les bendiga, presbítero Carlos Pérez Velandria. Amén. Bueno, y a las 7:46 minutos tenemos por allí un audio del licenciado Alexander Guillén, quien es el jefe de Maradiología El Vigía. Escuchemos.
10: Buenos días, Yolima. Buenos días al pueblo del Vigía. Buenos días, Acción 104.5. Bueno, nos dirigimos a todos muy respetuosamente, especialmente a la gente de Corpuelé, que el fin de semana, el viernes para amanecer sábado a las 3 de la mañana, dio el tiro un transformador del banco de transformación acá en la calle 10 del 12 de octubre, parte alta. Inmediatamente se informó a la gente de Corpuelé, acá al Vigía, y vinieron de una vez. Los muchachos revisaron y dijeron, no, ese transformador se quemó. Acuérdense bien que desde el día viernes pasado, y ya hoy es jueves y no hay solución a nada. Le hacemos un llamado al gerente de Corpuelé acá, al señor Marco, que dé unas declaraciones si este transformador fue aprobado o no fue aprobado, cuándo va a llegar, porque la gente, ¿verdad?, está desesperada porque no tienen energía eléctrica, las ataca la calor, no se pueden guardar los alimentos porque se descomponen, ¿verdad?, porque no hay servicio de nevera, de enfriamiento para que se mantengan los alimentos. Entonces, rogamos a todos ellos, ¿verdad?, por favor, que nos digan a la comunidad del 12 de octubre, parte alta, si en la calle 10 y las otras calles, la calle 11, la avenida 5, nos digan, ¿verdad? Porque hay más de 50 familias afectadas. Entonces, nosotros pedimos, ¿verdad?, como miembros de esta comunidad y del Consejo Comunal 12 de octubre, parte alta, que por favor el señor Marco nos dé unas declaraciones. Sí, nosotros en el momento que eso dio el tiro, pasamos la noche y vinieron, pero no hay solución. Y la gente se altera, la gente se molesta. Ya hemos tenido dos reuniones y mantenemos a la gente pacíficamente esperando. Pero es que ya van 6 días, 7 días, y entonces no hay solución. Esperamos que el gerente, Marco, nos dé unas declaraciones o nos llame a los teléfonos privados y nos diga, muchachos, esto está así, pero es que no hay respuesta de nadie, de nadie.
1: Bueno, importante hacer el llamado a la gente de Corpoelec que se aboque a dar respuesta a esta terrible situación que están pasando estos habitantes de este importante sector del municipio Alberto Adriani. Bien, son las 7:49 minutos. Bueno, y hacemos una invitación para un gran sopazo solidario unidos por Ulises Parra. Ayudemos en su lucha contra el cáncer de laringe. Este Ulises Parra, quien es un padre y esposo que hoy nos necesita, este gran sopazo se estará realizando este 27 de septiembre en el sector El Taparo, en la capilla, a partir de las 10 de la mañana. El costo de la tasa será de $3. Recuerde que es para ayudar a este joven padre, quien está hoy pasando por una difícil situación. Y bueno, usted puede ayudar comprando una taza de sopa para llevarlo, comerlo allí, o si desea hacer alguna donación directa con sus familiares. Y por supuesto, hacer la invitación a todos los habitantes de allí, de este sector, y quienes estén fuera del país no pueden comprar la taza para comerla, pero pueden dar su aporte también, hacerle el llamado a los amigos que quieran colaborar con Ulises Parra. Y por supuesto ellos tendrán allí una cuenta bancaria donde ustedes pueden realizar su aporte. Tu solidaridad hace la diferencia, cada plato suma para su tratamiento. Bien, y otra invitación también muy importante que quiero hacer a todos a mis oyentes de acá del municipio Alberto Adriani, y es que para el próximo viernes 2 de octubre es el cumpleaños de nuestro compañero de labores Dilmero Urdaneta, y ese día se estará dando el inicio oficialmente, la bienvenida a la temporada navideña, y a partir de esa fecha disfrutaremos de Gaiterísimo 104 de lunes a viernes en el horario de 12 de la tarde a 4 de la tarde, un espacio dedicado a la mejor música gaitera, los grandes clásicos, las gaitas más hermosas y los temas que integran el espacio Top Team de la 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

0: Bueno, ya tienen la invitación hecha, así que a partir de este viernes 2 de octubre de 2026 comenzará este programa de Gaiterísimo 104 con el señor Dilmer Urdaneta, para que no se pierdan este inicio de la temporada gaitera en Acción 104.5 FM. Bien, por acá nos dicen, buenos días, licenciada Yurima, de aquí del kilómetro 52, ya no podemos con muchos bajones, cada 5 minutos se queman los artefactos, queremos soluciones. Bueno, y es que la situación con la energía eléctrica los últimos días se ha agudizado, de verdad que bastante difícil está esta situación con la energía eléctrica. Por acá nos dice, buenos días, licenciada, ¿cómo está? Es para complacer a dos personas, en el día martes estuvieron de cumpleaños. La niña Josiani Picón y el licenciado Jorge Caballero, ambos son de la Escuela Básica 23 de Enero. Los complacen a sus compañeros de trabajo, especialmente los del turno de la tarde. Gracias por el cumpleaños. Buenos días, licenciada, ¿cómo está? Es para complacer a la señora Oliva Salgado, que el día de ayer estuvo de cumpleaños. La complace su esposo e hijos en el sector Simón Rodríguez, especialmente su vecina Darcy Angulo. Gracias por el cumpleaños. Orden, estamos a la orden. Por acá nos dice, muy buenos días, licenciada, por favor, para felicitar a mi hijo José Gregorio, que hoy está de cumpleaños. Lo felicitan sus padres, su esposa, hijos y demás familiares. Y amigos, desde Mérida le enviamos mil bendiciones. Gracias, José Gregorio. Bueno, por acá me han enviado un testamento. Me han enviado por acá, ¿dónde? Vamos a ver hasta dónde. Dice por acá, bendecido día, licenciada Yurima. La zona industrial estamos padeciendo el peor de los tratos inhumanos por parte de Corpoleg. Ahora el acoso es peor. Nos dan 4 horas de electricidad, 4 horas sin servicio. Los alimentos se dañan porque las neveras no pueden mantener el congelamiento de los mismos. Somos abuelitos y niños, la mayoría, los que habitamos en este sector, estamos padeciendo de insomnio y los niños no pueden cumplir con la escuela, trasnochados y maltratados por dormir en el piso de nuestros porches o patios de las casas. Aquí todas las empresas tienen plantas eléctricas y pueden quitar la energía eléctrica durante el día si es que buscan el ahorro de verdad. Pero no nos hagan esto a quienes no hemos cometido ningún delito para que Corpoleg nos trate de forma tan infrahumana, señor representante del gobernador, señor alcalde, hagan algo por favor, se lo rogamos. Gracias, licenciada Yurima, dice por acá este escrito, bastante largo pero muy importante. También por acá nos dice, buenos días, éxitos, por favor, Hidroven, Aguas de Mérida, la calle 11 de Caño Seco 2, hay mucha contaminación para que solucionen este problema. Hay niños, ancianos y personas discapacitadas, por favor, hagan algo, señor gobernador. Bueno, esta es la situación que venimos viviendo en todo el municipio. Por acá nos dice, buen día, licenciada, bendiciones para usted en este día, por favor, el aseo urbano para el Paraíso, parte baja, muchas gracias. Bien, y a las 7:57 minutos nosotros nos despedimos. Gracias a todos nuestros seguidores de TikTok, quienes están conectados allí a través de @yurimaramirez493. 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
1: El mundo durante estos años, muchos discursos han pasado, posiciones han venido, países que han cumplido, las Naciones Unidas ha tenido su rol y en otros casos no lo ha podido cumplir. Parte de eso es lo que vamos a escuchar, parte de eso es lo que deberíamos estar analizando en los próximos minutos de este programa. Pero quiero comenzar con ustedes con una bonita frase, porque también es la consolidación de una decisión irrevocable de un país que decidió el camino de la paz y no el camino de la guerra. Me refiero a la palabra del día, porque la hemos dedicado precisamente a las palabras con las que la presidenta Delcy Rodríguez se refirió a este momento hace unos meses atrás.
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1: Si algún día me tocase como presidenta encargada ir a los Estados Unidos, iré de pie, caminando, jamás de rodilla ante ningún imperio. Palabras de la presidenta, y esa imagen se corresponde precisamente a su entrada con la mirada en alto, de pie, ante la sala de sesiones de las Naciones Unidas, donde el día de ayer pronunció un extraordinario discurso, que más adelante vamos a conversar sobre él, pero sin duda, hace unos meses, recuerdo en el mes de enero, la presidenta mencionó esas palabras y me parecía oportuno que hoy, con esa imagen de la presidenta Delcy Rodríguez entrando a las Naciones Unidas, es como la ratificación de una dama con palabras. Voy con la moral en alto, y en alto no solo pronunció su discurso, sino en alto fijó su posición. En alto llegó a los Estados Unidos y fue Delcy Rodríguez la que dio el discurso en nombre de la República Bolivariana de Venezuela, la presidenta encargada, lo cual significa el reconocimiento directo de toda la institucionalidad política y democrática de Venezuela. Gústeles o no les guste, algunos quieran aceptarlo o no lo quieran aceptar, allí estuvo Delcy Rodríguez. Antes de continuar, quiero rápidamente mencionar algunos de los días eméritos con los que nosotros celebramos la efeméride. ¿Y por qué se reúnen las Naciones Unidas? Precisamente porque a partir del 21 de septiembre se celebra el Día Mundial Internacional de la Paz, el Día Internacional de la Paz, como uno de los hitos en los que se declara entre los países la garantía de la paz en nuestro planeta. Y desde aquí, por supuesto, como siempre, nosotros oramos y levantamos nuestra voluntad, no solo por la paz de Venezuela y la paz de la región, también por la paz de los pueblos del África, también por la paz de nuestros hermanos palestinos y por la paz de cada uno de los países del Medio Oriente, del Cercano Oriente y de todos los países que por alguna u otra razón han entrado en conflictos bélicos. Nosotros levantamos también nuestra palabra por la paz del mundo, y ese es uno de los elementos centrales de la política bolivariana. Por supuesto, también el 21 de septiembre se conmemora el Día de la Concienciación sobre el Alzheimer, importante para nuestras familias, para nuestros amigos, amigas que tienen un familiar, un abuelo, una abuela, padre, madre, un conocido con Alzheimer. No es solamente saber que existe el Alzheimer en las vidas, es decir, no olvidemos a quien siempre nos debe recordar, a quien siempre debe estar en nuestra conciencia, a esos que hoy padecen de Alzheimer y que tal vez Hoy les toca a ellos y mañana a cualquiera de nosotros. Respetar a las familias, a los pacientes con Alzheimer y seguir empeñados en la lucha por conseguir de manera proactiva cualquier mecanismo de la salud para recuperar a todas esas familias con Alzheimer y a todos nuestros hermanos y hermanas. También el 23 de septiembre se celebra el Día Internacional del Lenguaje de Señas. Saludos a todos nuestros hermanos. Un saludo cariñoso, afectuoso y un aplauso de pie a todas las personas que tienen que utilizar la lengua de señas como un mecanismo de comunicación. No es una discapacidad, es una diversidad en sus funciones. Siguen siendo humanos y nuestro respeto para todos ustedes porque sabemos el gran aprecio que le tuvo el comandante Hugo Chávez a las personas con discapacidad y cómo pasaron de ser invisibles a ser visibles a través de la comunicación con la lengua de señas. Un abrazo para todos y todas también. Celebramos, por supuesto, el 24 de septiembre la festividad de Nuestra Señora de las Mercedes a todos y a todas los cautivos y a las cautivas del mundo, especialmente a cada uno de los municipios y a todas las zonas de nuestro país que tienen su nombre en honor a las Mercedes. No solo a las Mercedes en Caracas, sino a las Mercedes del Llano, por ejemplo, o a los pueblos que tienen como patrona a la Virgen de las Mercedes. Un saludo para todas y todos ustedes y a todos los investigadores, porque el 24 de septiembre también se conmemora el Día Internacional de la Investigación contra el Cáncer. Hay muchos avances en esta materia. Todos los investigadores, no bajen la guardia. Sigamos nosotros pensando y avanzando en lo que va a ser la construcción de la medicina, la cura definitiva contra el cáncer. Una semana con muchas conmemoraciones. Y bueno, vamos a entrar, antes de tocar el tema del discurso de la presidenta Delcy Rodríguez, no se vayan, quédense hasta el final para que podamos hablar sobre ese discurso. Pero sobre todo quisiera que escuchemos lo que pasó ayer en la Asamblea Nacional, porque el día de ayer la Asamblea tomó parte, discutió. En primer lugar, abrió el debate. Ayer se reunió la Asamblea Nacional, se dio el debate, comenzó la compatriota Tania Díaz con un discurso extraordinario, dando lo que son las argumentaciones para solicitar el permiso formal de la ausencia de la presidenta Delcy Rodríguez del territorio nacional. Es una formalidad que la Asamblea le dé el permiso. Y el día de ayer, con la solicitud de la diputada Tania Díaz, con un discurso bellísimo, además impecable en el ámbito internacional y con las capacidades oratorias de la compatriota Tania, la Asamblea Nacional aprobó por unanimidad dar el permiso a la compañera presidenta Delcy Rodríguez, como se estipula, porque a partir de ese permiso otorgado de la Asamblea Nacional, el diputado Roy Daza presentó un acuerdo, y ese acuerdo está vinculado precisamente a el acompañamiento que la Asamblea Nacional y el pueblo venezolano le está otorgando a la presidenta sobre ese discurso que mencionó el día de ayer. Un acuerdo en el que se manifiesta el apoyo a un conjunto de decisiones, de políticas y de anuncios que se dieron en las Naciones Unidas. Pero además del discurso de la diputada Tania Díaz, la compañera diputada América Pérez hizo una magistral defensa, sobre todo luego de unas intervenciones que demuestran la intolerancia, la incapacidad de poder comprender el nuevo momento político en el que todas y todos debemos avanzar hacia la construcción de un nuevo ejercicio democrático de comprensión y de amplitud. Y extraordinariamente la compatriota América Pérez no solamente defendió el ejercicio de la primera mujer en representar a Venezuela ante las Naciones Unidas en su carácter de jefa de Estado como presidenta encargada, sino además por su cualidad combativa. Y luego de varias posiciones donde algunos diputados manifestaron su preocupación de manera muy dubitativa. Manifestaron que les preocupa la situación económica de Venezuela. Ayer les preocupaba la situación económica de Venezuela, pero eran los mismos que hace unos años estaban pidiendo bloqueos contra la economía de Venezuela. Algunos les preocupaba la situación de salud de nuestro pueblo, pero algunos fueron los que pidieron el bloqueo para los sistemas de salud, y así sucesivamente. Y en virtud de ese discurso que, sin duda alguna, el doctor Jorge Rodríguez, de manera extraordinaria, y el camarada Pedro Infante, de manera magistral, ambos demostraron la calaña de algunos que, con una cualidad casi que psicótica, acusan a las víctimas de ser los responsables de sus victimarios. Y, entre otras cosas, yo quiero destacar dos elementos. Uno, a quienes comenzaron a atacar, por ejemplo, a la presidenta Delcy Rodríguez porque se reunió con el presidente de los Estados Unidos. Venezuela tiene la obligación y el deber de reunirse con todo el mundo. El comandante Chávez se reunió con Barack Obama. El comandante Chávez se reunió con el señor George Bush. Y otros jefes de Estado se reunieron y nadie dice nada de esos que se reunieron con otros mandatarios. El comandante Chávez nunca perdió la dignidad ni entregó la dignidad de Venezuela por haberse encontrado con alguno de estos mandatarios norteamericanos. La presidenta Delcy Rodríguez también se reunió con el mandatario no solamente de los Estados Unidos. El presidente Nicolás Maduro también lo hizo en su oportunidad, el comandante Chávez también lo hizo en su oportunidad. Recuerdo cuando le entregó aquel libro, Las venas abiertas de América Latina, a Barack Obama. Entre otros encuentros, el presidente Chávez, como un caballero, atendió a la señora Hillary Clinton, por ejemplo, en su respectivo momento. Y de igual manera, la presidenta Delcy Rodríguez, en la misma cortesía, como se reunió con muchísimos jefes y jefas de Estado. Porque si hay algo que decir, es que la presidenta Delcy Rodríguez tuvo reuniones bilaterales. Una de las cosas que más nos ha impresionado es la cantidad de países que solicitaron de manera directa reunirse con la presidenta Delcy Rodríguez. Más de 40 reuniones bilaterales solicitadas con Venezuela para poder discutir temas vinculados a los intereses de esos países y Venezuela. Y claro que Venezuela está en plena disposición bajo el marco del respeto y del diálogo bolivariano. Así que para nosotros importantísimo. Y quiero destacar algo, que de manera simultánea, mientras la Asamblea Nacional estaba debatiendo y estaba discutiendo y estaba hablando precisamente sobre estos temas, yo de verdad tengo que decirlo, ayer el discurso del doctor Jorge Rodríguez fue una clase de política para quienes todavía pretenden, bajo esa figura de verdugos, venir ahora a acusar a quienes ellos mismos han acribillado. Me refiero a la oposición, a esa oposición que pidió sanciones, pidió bloqueo, pidió asfixia, y entonces ahora habla en nombre del pueblo asfixiado. Vendrán tiempos de recuperación económica, de fortalecimiento de los servicios y de prosperidad y bienestar para nuestro pueblo. Y eso precisamente fue parte del discurso del doctor Jorge Rodríguez. Pero mientras eso estaba ocurriendo, en la calle también estábamos viendo una impresionante movilización que llegó a la sede de la Asamblea Nacional para entregar unos documentos. Allí estuvo el capitán Diosdado Cabello, acompañado de una marcha multitudinaria que partió desde la zona de la Avenida Libertador en la ciudad capital, pero también en el resto del país se presentaron múltiples movilizaciones. Más de 25 marchas multitudinarias de manera simultánea en todo el país se dieron cita el día de ayer para manifestar su apoyo y su respaldo a la presidenta Delcy Rodríguez, con mensajes muy claros y contundentes. En primer lugar, respaldo a la paz. respaldo al diálogo, respaldo a todos los mecanismos pacíficos para garantizar la reconstrucción, el renacer de Venezuela, con la presidenta Delcy Rodríguez, para garantizar que Venezuela avance en el fortalecimiento de sus relaciones internacionales. Un discurso extraordinario también del capitán Diosdado Cabello Rondón y del compatriota Pedro Infante, un conjunto de compañeros diputados y diputadas que allí estuvimos acompañando, pero además quiero decirles que me sentí feliz y orgulloso de ver en todo el territorio nacional marchas multitudinarias en los Andes, en Occidente, en Oriente, en los Llanos, en el Sur, en la capital, más allá de Caracas, también marchas en casi todos los estados. Y digo casi todos los estados, porque exceptuando La Guaira, en todo el resto del país hubo marchas y movilizaciones, y entenderán las razones por las cuales no marchamos en La Guaira. Pero todo el resto del país entendemos que la importancia de la recuperación económica, de la política nacional, va enmarcada precisamente la recuperación de las condiciones materiales de cada uno de nuestros hermanos y hermanas en los estados que fueron afectados por el terremoto. Y precisamente, entrando en materia, yo sí quisiera que después de haber visto esas multitudinarias marchas, después de haber visto el buen debate que se dio ayer en la Asamblea Nacional, también quiero compartir con ustedes el preámbulo de la llegada de la presidenta Delcy Rodríguez a las Naciones Unidas, porque no fue otro, sino que el mismo capitán Diosdado Cabello, que desde el mismo día en que llegó la presidenta de los Estados Unidos, lo decía allí en la rueda de prensa del Partido Socialista Unido de Venezuela. Vamos a escucharlo.
3: Nuestra querida compañera, presidenta Delcy Rodríguez, está en la 81 Asamblea General de la ONU, está en Nueva York, preparando su presentación en nombre de Venezuela, en nombre de la República Bolivariana de Venezuela. Eso ha provocado, pero bueno, una situación de crisis terrible, emocionales en mucha gente.
1: Así es, y precisamente por esa razón es que hemos visto algunas reacciones. Quisieran otros tener el pasaporte diplomático, lo dijo ayer Jorge Rodríguez, quisieran tener el pasaporte diplomático que dijera República Bolivariana de Venezuela, pero su pasaporte solo dice República de Panamá o dice otra república, tal vez porque no son venezolanos o tal vez porque están utilizando otras potencias para querer ser Venezuela. En este caso, la presidenta Delcy Rodríguez es quien está representando de manera digna a la patria de Bolívar allá en las Naciones Unidas. Y vamos a escuchar sus impresiones en la llegada a esta 81ª sesión de las Naciones Unidas, y después quisiera cerrar el programa para dejarlos con todo el discurso que ha dado la presidenta Delcy Rodríguez de manera magistral ante la sala plenaria de las Naciones Unidas. Vamos a escuchar lo que dijo nuestra presidenta a su llegada a las Naciones Unidas.
4: Bueno, aquí llegamos de pie, caminando, frente en alto. Vinimos a este 81 periodo de sesiones de las Naciones Unidas buscando el destino común de la humanidad, la paz, la estabilidad, el desarrollo humano, los equilibrios en el mundo de todo tipo. Así que le deseo a este periodo todo el éxito y que el multilateralismo reivindique sus principios fundadores.
1: Será la tarea de los organismos multilaterales responder a esta gran aspiración, que el destino común de la humanidad sea la paz de todas y de todos. Quiero dejar con ustedes el discurso magistral con los 7 temas fundamentales presentados por la presidenta Delcy Rodríguez. En primer lugar, enfocados en la paz. La paz no solamente del mundo, también la paz nuestra. La paz suya, mi querida amiga, la paz suya, mi querido vecino. La paz del pueblo venezolano. Porque si hay algo que hay quienes no lo entienden y quienes todavía aspiran que los discursos de Venezuela sean proguerreristas son de aquellos que hubiesen preferido que Venezuela estuviese sumida en un conflicto dentro de nuestro territorio, o que tal vez la respuesta de Venezuela ante las agresiones del 3 de enero hubiesen sido de combate, de guerra y de armas, para que el discurso de las Naciones Unidas hubiese estado centrado en la paz de Venezuela, porque los muertos, porque las confrontaciones y las armas eran el día a día. Y la decisión que tomó el alto mando de la revolución es el camino de la paz, es el camino del diálogo, es el camino del multilateralismo que nos permita a nosotros definir el rumbo y el destino de Venezuela. Si hay algo que hay que celebrar, y lo decía ayer Roy Daza, es que la gran victoria de Venezuela es que por la paz está la presidenta Delcy Rodríguez allá en las Naciones Unidas, y que a través del diálogo se ha conseguido la paz. Y fue el primer punto que ella planteó, así como la autodeterminación de los pueblos, el derecho que tenemos los pueblos de ser libres, el respeto a la naturaleza y el medio ambiente, la crisis climática mundial, que es uno de los temas que ha estado debatiendo las Naciones Unidas, el comercio sin bloqueo y Venezuela libre de sanciones, libre de bloqueo, para nosotros es fundamental, el tema energético y sobre todo la sostenibilidad de las relaciones energéticas en el mundo. Y también planteó abiertamente la necesidad de construir equilibrio en la generación de las nuevas fuentes de energía. Y por supuesto un tema vital, la inteligencia artificial al servicio de la humanidad, sin los desequilibrios del acceso a las tecnologías digitales, pero sobre todo entendiendo el propósito de las herramientas al servicio del ser humano y no convertidos en armas de guerra. Y por supuesto la reafirmación de Venezuela sobre el territorio de la Guayana Esequiba. Y otros temas que tocó la presidenta, como la convocatoria a procesos electorales, elecciones. Venezuela ha demostrado ser una democracia muy sólida. Y qué bueno que lo haya planteado desde el Movimiento Nacional de Profesionales y Técnicos. Ayer mismo hubo sesión de manera inmediata de todo su órgano directivo nacional para manifestar de manera progresiva. Cada uno de los movimientos estarán dando su opinión precisamente en respaldo a cada una de esas decisiones de fortalecimiento de la institucionalidad. Pero no quiero ser yo quien se los diga. Vamos a escuchar a la presidenta Delcy Rodríguez en este hermoso discurso que no terminó ayer, que es apenas el comienzo de una reafirmación del inicio de una nueva patria que no se rinde, de una patria que lucha. Escuchemos esta magistral intervención de la presidenta Delcy Rodríguez. Hasta la victoria siempre.
5: Muy buenas tardes, distinguido presidente de la 81 Asamblea General de las Naciones Unidas, distinguidos jefes de Estado, jefes de gobiernos y de delegaciones. He estado en este estrado en distintos momentos de mi vida como funcionaria. Primero como canciller, luego como vicepresidenta ejecutiva y ahora como presidenta encargada de la República Bolivariana de Venezuela. En todos estos momentos han sido motivo de reflexión los grandes

la crisis climática, el libre comercio, seguridad energética y más recientemente la inteligencia artificial. Sobre estos desafíos, Venezuela ha mantenido y mantiene líneas muy claras. Uno, su apego a la paz y el rechazo a la violencia. Que sea el entendimiento y el diálogo sobre el conflicto. Creemos firmemente en el poder del entendimiento y el diálogo. Venezuela, que hoy sabe lo que es levantar a sus hijos de entre los escombros, extiende su solidaridad más profunda a todos los pueblos que sufren la guerra y reafirma, sin ambigüedades, que la paz, una paz justa, duradera, con dignidad para todas las partes, no es una aspiración ingenua, sino la única salida verdaderamente humana. Dos, el desarrollo inclusivo con justicia social para mitigar la pobreza y aliviar el sufrimiento de cientos de millones de personas concentradas principalmente en el sur global. Sabemos que las sanciones socavan las libertades económicas, financieras y retardan el desarrollo humano. Tres, creemos en el respeto a los derechos de la naturaleza como única vía para la consagración de la vida humana. Cuatro, de igual forma, el fracaso institucional del comercio global es evidente, porque ninguna nación puede prosperar bajo esquemas supranacionales que no promuevan la industria nacional y premien la deslocalización. Quinto, por otro lado, la estabilidad internacional exige resolver el trilema energético, garantizar simultáneamente la seguridad en el suministro, precios asequibles y sostenibilidad ambiental, promover cronogramas de descarbonización forzados es una amenaza directa a la seguridad alimentaria, el empleo, la producción. Debemos evitar colapsos industriales, quiebres productivos y costos energéticos insoportables para los pueblos. La seguridad energética se hace así imprescindible para el sostenimiento de la economía internacional y el desarrollo. Sin duda alguna, Venezuela juega y jugará un papel muy importante en esta fórmula internacional. Resalto así el recién acuerdo binacional Estados Unidos-Venezuela como uno de los más grandes jamás suscritos y que contribuirá al equilibrio energético del hemisferio y de la economía internacional. Sexto, mención aparte, la inteligencia artificial, que supone una verdadera revolución tecnológica. Estamos en presencia de un hito de transformación de la humanidad, que bien empleada significará un desarrollo sin precedentes en la salud, en el ambiente, en los procesos productivos y en la vida en general de los seres humanos. Los gobiernos, los sectores tecnológicos, la comunidad científica, tenemos la inmensa responsabilidad de no desviar el propósito constructivo y vital de la IA en beneficio de los ciudadanos, así como de no profundizar la brecha y la desigualdad digital en el mundo. Séptimo, no puedo dejar de mencionar en este espacio, sede de la legalidad internacional, nuestra reafirmación de los históricos derechos de Venezuela sobre la Guayana Esequiba y el llamado a la República Cooperativa de Guyana a resolver y volver a las negociaciones tal como lo ordena el Acuerdo de Ginebra. Los acuerdos que más perduran son los que provienen de negociaciones bilaterales por encima de organismos externos. Para quienes se preguntan de qué lado está Venezuela, ahí están nuestras líneas y referentes. Nuestro bando es uno solo, el de los ciudadanos del mundo que procuran su felicidad, su desarrollo y su libertad. Mucho se dice sobre Venezuela. Muchos opinan sobre Venezuela. Algunos intentan interferir en los asuntos de Venezuela. Vengo a hablarles

de una Venezuela cuya vida nacional ha estado afectada por una crisis de convivencia política que perturbó la vida nacional y nuestra interacción con el mundo. Se impusieron intereses ajenos al bien común de los venezolanos. En 2026, Venezuela ha vivido dos grandes y dolorosas pruebas en su vida como nación. Una derivada del estrangulamiento de su vida política interna y la confrontación agudizada con los Estados Unidos de América. Otra proveniente de la fiereza de la naturaleza, el doble terremoto del 24 de junio. A pesar de estos golpes de la vida tan fuertes, como diría el poeta César Vallejo, para los venezolanos y venezolanas, hoy Venezuela renace. Renace, resume la actitud de nuestro pueblo que ha asumido frente a estos acontecimientos. La transformación de una relación política fundamentada en el diálogo, la negociación y la diplomacia. Por eso hoy Venezuela aspira con Estados Unidos, con sus vecinos, con todos los países de nuestro continente y de la comunidad internacional, reconstruir y sostener relaciones de cooperación, respeto e igualdad. Quiero en esta 81 Asamblea General de la ONU agradecer al presidente Donald Trump y a su gobierno por su disposición a retomar el camino de las relaciones diplomáticas y de cooperación con Venezuela. La última vez que dos presidentes de Venezuela y los Estados Unidos se reunieron fue en el año 2009. Hoy trabajamos seriamente para dirimir a través del diálogo las diferencias existentes, pero principalmente para abonar los caminos para el relacionamiento energético, la promoción de seguridad, la lucha común contra el crimen transnacional y la cooperación económica en beneficio de ambos pueblos y de nuestro continente. Por otro lado, la reconstrucción material, moral y espiritual de nuestra patria, azotada por una devastadora tragedia natural. Quiero agradecer a todos los países de América, de Europa, de Asia, de África, de Medio Oriente, así como a todo el sistema de las Naciones Unidas que brindaron su solidaridad al pueblo venezolano durante las horas más oscuras causadas por el doble terremoto. Allí se sintió el verdadero espíritu fundador de esta organización. Hoy vengo a esta asamblea como una hija más de Venezuela, a presentar las aspiraciones de un país que busca construir su propio destino luego de conflictos políticos, en medio de bloqueo económico que impactó el modelo de desarrollo, inclusión e igualdad. Durante demasiado tiempo fuimos un país dividido entre trincheras, donde el color de una bandera partidista pesaba más que el apellido común que todos compartimos, venezolanos y venezolanas. Esta etapa debe cerrarse para dar inicio a un nuevo tiempo político basado en la verdad, la justicia y la capacidad de mirar hacia adelante juntos y encontrar en el diálogo político respetuoso un espacio genuino para dirimir las diferencias que como venezolanos tenemos, buscando siempre un horizonte del país. Me complace anunciar que Venezuela ha iniciado un proceso de transformación democrática para su renacer. Un proceso ordenado, institucional y verificable para construir un país más libre para todos, más próspero y más reconciliado consigo mismo. Un proceso de cambio político, económico, espiritual, de reformas estructurales para el renacer de Venezuela, para el renacer de nuestra nación, para el renacer de nuestro pueblo. Se trata de construir un país donde nadie tenga que ganar desconociendo al otro, porque todos, especialmente los jóvenes que apenas empiezan su socialización política, somos Venezuela. Tenemos que aspirar a una Venezuela cuya clase política esté íntimamente comprometida con los intereses nacionales
por encima de cualquier cosa y no esté secuestrada por algoritmos mediáticos. Conozco muy bien a Venezuela. Agradezco a Dios la oportunidad que me ha brindado para conocer los espacios institucionales en distintos sectores de la vida pública. Sé dónde están las puertas que se deben abrir para la transformación profunda de Venezuela y para la edificación de nuevas bases para una economía al servicio del desarrollo nacional, de una justicia cabal para todos sin distingo de clase social o política, y de consolidar un sistema de justicia e igualdad social como lo concibió nuestro padre libertador Simón Bolívar. Quiero que de los escombros de la división levantemos los cimientos de una república nueva, plural, profundamente espiritual y en paz consigo misma, pero también en paz con un mundo que lamentablemente cada día menos integrado. La historia nos ha enseñado que alguna de las transiciones democráticas más sólidas del mundo contemporáneo no nacieron de la ruptura, sino de la transformación conducida con firmeza desde las propias instituciones. Esa es la inspiración, no la reproducción de una historia ajena ni pasada, sino el aprendizaje de una idea universal. La legalidad puede ser el camino hacia una legalidad mejor. Una nación no renace solamente reconstruyendo edificios. Renace cuando reconstruye la confianza en sus instituciones. Por eso quiero anunciar y reafirmar con precisión ante ustedes los pilares de este proceso. Primero, una reforma jurídica ordenada. Venezuela ha emprendido un proceso de revisión institucional para fortalecer el funcionamiento del Estado y poder brindar la seguridad jurídica que no solo los inversionistas nacionales e internacionales necesitan, sino también nuestros ciudadanos, que no se sientan atropellados por un poder arbitrario, sino que esté a su servicio. La reforma de la justicia y de su sistema es impostergable. Segundo, ejercicio responsable y plena de la política. Venezuela garantizará condiciones reales de participación para todas las fuerzas políticas del país. La democracia no se mide por la existencia de elecciones. La democracia se mide por la calidad de la competencia que precede esas elecciones. Una elección debe ser una solución, no un generador de conflictos irreconciliables. Quiero decirlo muy claro en esta Asamblea General. En Venezuela habrá elecciones. Y en esa dirección hemos iniciado un diálogo político con sectores de la oposición que conduzca a un proceso en igualdad de condiciones para todos. El pueblo venezolano, con su sabiduría ancestral, determinará el momento correcto y sus instituciones estarán preparadas para garantizar ese proceso inclusivo y transparente. Un país que no esté sometido a restricciones económicas de ningún tipo para que se garantice su derecho al desarrollo. El resto y las reacciones espasmódicas de adentro y de afuera forman parte del espectáculo que ya no quieren ver los venezolanos. Venezuela definitivamente debe abandonar el camino que permitió que el extremismo y la intolerancia se impusieran sobre la convivencia democrática y pacífica. Y allí pido el acompañamiento de la comunidad internacional para que respalden de buena voluntad los cambios que Venezuela necesita desde el respeto a la autodeterminación de mi país. Venezuela quiere respirar libre, ejercer sus derechos como nación soberana sin ningún tipo de intromisión. Una Venezuela admirada y respetada. Vengo a asumir hacia adelante una responsabilidad histórica, la de conducir a Venezuela desde una etapa de incertidumbre y conflicto hacia una etapa de democracia plena, reconocida por su propio pueblo
y por el mundo. Una nueva etapa de bienestar para el renacer de Venezuela.

0: A mi pueblo amado le digo, este no es el final de un discurso, es el comienzo de un compromiso. A la comunidad internacional le digo, Venezuela está lista para caminar de la mano de quienes crean en una relación internacional respetuosa, sin intromisiones ni prejuzgamientos. A los jóvenes que han crecido viendo un país fracturado y que muchas veces decidieron partir buscando lo que en nuestro país no encontraban, les digo que vale la pena creer de nuevo. Este es el momento de construir el país al que muchos quieran regresar y no solamente aquel del que muchos quisieron huir. Y a cada venezolano que hoy, en medio de la pérdida material o humana que dejó el terremoto, que se pregunta si vale la pena seguir de pie, les respondo que sí. Que la fuerza de este pueblo no se mide en los momentos fáciles, sino precisamente en los momentos como este. Que de cada catástrofe que hemos vivido como nación, siempre hemos salido más unidos de lo que estábamos antes de que ocurriera. Venezolanos, no prometo un camino fácil. La recuperación del país tomará un tiempo. La reconstrucción del alma nacional será nuestra prioridad. Caminaremos unidos como una sola nación que decidió, después del dolor, elegir la esperanza. Que este momento político y geopolítico quede en la historia como el día en que decidimos levantarnos todos juntos para construir el renacer de Venezuela. Este 16 de diciembre se cumplirán 200 años del llamado angustiado del libertador Simón Bolívar al pueblo de Venezuela para salvarlo de la disolución, la división y la guerra civil. Dijo, venezolanos, seréis consultados para que digáis cuándo, dónde y en qué términos queréis celebrar la gran convención nacional. Allí el pueblo ejercerá libremente su omnipotencia. Allí decretará sus leyes fundamentales. Tan solo él conoce su bien y es dueño de su suerte, pero no un poderoso, ni un partido, ni una facción, sino el pueblo es soberano. Ni un poderoso, ni un partido, ni una facción. Todos juntos arrimemos pues nuestro esfuerzo para el renacimiento de la patria próspera que merecen nuestros hijos y nuestras hijas. Que Dios bendiga a Venezuela y que la unión de su pueblo sea, de ahora en adelante, nuestra bandera más grande para mostrar al mundo y para mostrar de lo que somos capaces los venezolanos de bien, digno y con moral histórica para seguir adelante. Muchas gracias.
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0: 8:46 minutos.

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0: Una feliz mañana. Buenos días. Zona sur del lago, occidente del país. Aquí comienza el reguenato por Acción 104.5, La Diferencia en el Dial. Buenos días, en nombre de la licenciada Carmen Beatriz Márquez, la gerencia general del licenciado Chibel Guerrero, dirección comercial de la doctora Yesibeli Arellano, responsable de transmisión, ingeniero Miguel Rodríguez y José Aurelio El Pollo Márquez. Control Audio Master Estéreo Digital, totalmente sincronizado, digitalizado y computerizado, Gabriel Paredes. Y por acá en animación, producción, musicalización y conducción del reguenato, quien les habla, Jorge Armando Buitrago, el Junior, 18779, locutor de este hermoso país, certificado expedido por el otrora Ministerio de Transporte y Comunicaciones, bajo el número 18779. Como productor nacional independiente, expedido por el MINSI, bajo el número 4093, y miembro activo de la Asociación de Locutores Profesionales y Afines del Vigía, ASOLOBI. Bienvenidas y bienvenidos a un nuevo reguenato. Hoy con muchas ganas de disfrutar de buena música, de buen reggaetón y de buen vallenato, hasta las 10 de la mañana por Acción 104.5, definitivamente La Diferencia en el Día. Y lo hacemos en nombre de nuestra selecta pauta de publicidad. 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
0: Y así comenzamos el rellenato de hoy, por Acción 104.5, La Diferencia en el dial, con la mejor música. Hasta las 10 de la mañana, 2 horas de reggaetón y vallenato.
18: Hoy es jueves para recordar y no olvidar en el rellenato por Acción 104.5 FM hasta las 10 de la mañana.

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1: 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Nelson Velázquez, que estará hoy acá en nuestro territorio, muy cerca del Vigía, en Santa Elena Arenales. Saludos a esta hora de la mañana para mi buen amigo, su manager, Alexis Vargas, que ya está en vía desde la frontera hacia Santa Elena de Arenales, donde esta noche se te presentará el gran artista Nelson Velázquez, con todos sus éxitos. Hoy queremos rendirle un homenaje a este cantante de la música vallenata romántica, de tantos éxitos. No nos alcanzan dos horas para meter todos los éxitos que tiene Nelson Velázquez. Bueno, aquí estamos en el regnato. Hoy es jueves 24 de septiembre del año 2026. Se va poco a poco y paulatinamente el mejor mes del año, el mes de septiembre. Ya le quedan 6 días nada más. Esto es regnato. Hoy jueves, para recordar y para no olvidar. Estaremos recordando estos grandes éxitos hoy de Nelson Velázquez, que estará en Santa Elena de Arenales esta noche con todos sus éxitos. Saludos para los oyentes allá en Santa Elena de Arenales, parte baja, donde llega la señal potente de Acción 104.5, y que esta noche estarán disfrutando de este gran concierto de Nelson Velázquez. Escuchamos otro gran éxito de Nelson. Este se titula Piel a Piel. Nelson Velázquez, aquí en el regnato, y jueves, para recordar y para no olvidar, hasta las 10 de la mañana.

Piel a piel, beso a beso, Nelson Velázquez, acá en el Regenato y Jueves, para recordar y para no olvidar. Son las 9 de la mañana con 10 minutos. Bueno, el tema que deseen escuchar lo pueden solicitar a través del 0414-755-0495 o vía Cantv al 0275-881-2240. También a través del WhatsApp 0414-755-0495 del Regenato. Récord de sintonía, nos pueden seguir en nuestras redes sociales, en TikTok, Acción 104.5 FM, en Instagram, Acción 104 Vigía, y en mis redes personales, en Instagram, Jorge Piso Buitrago, en TikTok, en Facebook y en Telegram, Jorge Buitrago. Nueve de la mañana con 10 minutos, avanzamos con más del Regenato. Aquí presentamos otro tema éxito de Nelson Velázquez. Esta la pidieron desde Caño Frío. Ven y dime. Hasta las 10 en Regenato, Jueves para recordar y para no olvidar, por Acción 104.5 FM. Hoy quisiera escuchar.

0: Vení, dime, uno de los tantos éxitos de Nelson Velázquez, que hoy lo podrán disfrutar en Tarima, allá en Santa Elena de Arenales. Nelson Velázquez, que nació junto a Los Inquietos y Emerson Plata, por allá en el año 1994-95, en Medellín, Antioquia. Nelson Velázquez, y de allí en adelante empezaron los éxitos tras éxitos para este gran cantante de la música vallenata romántica.
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0: Son las 9 de la mañana con 16 minutos. Esto es Reguenato Récord de sintonía por Acción 104.5, La Diferencia en el Dial. No se vayan, no se aparten, ya venimos con más. Aquí está la publicidad que hace posible el Reguenato.
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0: 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Distribuidora del Fruit, todo en un solo lugar. 9 de la mañana con 24 minutos, avanzamos con más del Regenato. Récord de sintonía hoy jueves, para recordar y para no olvidar, con este especial a Nelson Velázquez. Presentamos otro gran éxito, Ahora que te vas, aquí en el Regenato. Jueves, para recordar y para no olvidar, hasta las 10 de la mañana, son las 9 con 25 minutos.

Ahora que te vas, lo decía Nelson Velázquez aquí en el Regenato, récord de sintonía, güey, para recordar y para no olvidar este especial para Nelson Velázquez hoy. Hoy en Santa Elena de Arenales será el concierto de Nelson Velázquez. Nelson Velázquez nació un 15 de marzo de 1973 en San Juan del Cesar, en Colombia. Sus padres son Aníbal Velázquez y Ermelinda Díaz, quienes son solamente una hermana, Eunice Velázquez, que grabó con él un tema, Hoja en Blanco. Eunice Velázquez. ¿Sí fue Hoja en Blanco? No. Ya no voy a colocar el tema con Eunice Velázquez, de Nelson Velázquez. Tiene 53 años cumplidos. Este cantautor de la música colombiana, música romántica en el vallenato, nació en 1994 con Los Inquietos del Vallenato junto a Emerson Plata, y allí duraron hasta el 2004, exactamente 10 años con Los Inquietos, y luego hicieron carrera como solista. Tiene 22 años Nelson Velázquez como solista, con éxitos y más éxitos, este cantante vallenato que hoy estará acá en Santa Elena de Arenales. Colocamos otro gran éxito de Nelson Velázquez, solicitado a través del 0414-755-0495. Se titula Nunca Niegues Que Te Amo. Nelson Velázquez aquí en el Rellenato hasta las 10 de la mañana.

0: 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Nelson Velázquez, aquí en el Reguenato, y esta noche estará en concierto allá en Santa Elena de Arenales. Saludos para toda la gente que está sintonizada y que están pidiendo temas y temas, pero no nos va a alcanzar el tiempo. Es muy corto el programa hoy. 9:36, hacemos un paréntesis muy corto. No se vayan, ya venimos con más del Reguenato.
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0: 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Jueves con 43 minutos, jueves para recordar y para no olvidar este especial hoy a Nelson Velázquez. Aquí está con su hermana Eunice Velázquez. Del tema que le hablaba. Dos locos perdidos. Disfrútenlo aquí en el Rellenato, jueves, para recordar y para no olvidar. Por Acción 104.5, la diferencia en el dial, 9 con 43.

0: Nelson Velázquez y su hermana Eunice Velázquez, dos locos. De esta manera nos despedimos del Reguenato por la mañana de hoy. Y en este especial de Nelson Velázquez, hoy en Santa Elena de Arenales. Muchas gracias, en nombre de todo el equipo que hace posible el Reguenato, comandado por la licenciada Carmen Beatriz Márquez en la presidencia de la estación. El licenciado Jimmer Guerrero en la gerencia general. Responsable de transmisión, ingeniero Miguel Rodríguez y José Aurelio El Pollo Márquez, que también está en grabación, edición, montaje y efectos especiales. Planta transmisora, don Aljimiro Velandia. Dirección comercial de la doctora Yesibel Arellano. Control audio master estéreo digital, Gabriel Paredes. Y por acá en animación, producción, musicalización y conducción del Reguenato, quien les habla, Jorge Armando Huitrago, el Junior. 18779, locutor de este hermoso país, certificado expedido por el otro Ministerio de Transporte y Comunicaciones. Como productor nacional independiente, expedido por el MINSI bajo número 4093, miembro activo de la Asociación de Locutores Profesionales de Fin del Vigía, Solovi. Mañana viernes de resumen, viernes de éxito, después de las 8 y hasta las 10 de la mañana nos esperamos, si Él nos lo permite, el Todopoderoso. 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Fe Feliz mañana, que mi Dios nos siga bendiciendo. Recuerden, usen la mente para que luego no se lamenten. Cha, cha, cha, cha, cha, cha, cha, chaolín.
1: Y hasta aquí el reguenazo. Muchas gracias por compartir con nosotros estas dos horas de reggaetón y vallenato. 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

0: 10:07. 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
0: 10:12.
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Hola, hola amigas y amigos, muy buenos días, sean todos bienvenidos una vez más a este espacio, su espacio Sigue la Ruta por Acción 104.5 FM, La Diferencia en el Dial. Bienvenidos, hoy jueves, jueves de TVT para recordar y nunca olvidar, jueves 24 de septiembre del 2026, cuando son las 10:17 minutos de la mañana desde la ciudad de El Vigía, Estado Mérida, Venezuela, les damos los muy buenos días. Y les damos los buenos días en nombre de nuestro equipo de trabajo en la presidencia de la radio, la licenciada Carmen Beatriz Márquez de Rodríguez. En la gerencia general, el licenciado Jimel Guerrero. En la dirección comercial, abogado Jessis Belli Arellano. En la gerencia técnica, el ingeniero Miguel Rodríguez y José Aurelio El Pollo Márquez, quien también nos acompaña en grabación, edición y montaje. En la planta transmisora, el señor Algemiro Velandia. En los controles, Gabriel Paredes, nuevamente, luego de unas merecidas, largas y turísticas vacaciones. Regresa Gabriel Paredes en el Control Master, musicalizando y operando todo lo que suena. Y en la animación, conducción y producción de este espacio, sus servidores, Diego Subero y Jessis Belli Arellano. Certificado locutor número 60367, expedido por la Ilustre Universidad del Zulia. Productor nacional independiente bajo el número 32830, expedido por el Mixi. Y miembro activo de la Asociación de Locutores Profesionales y Afines de El Vigía, Asolobi. Esto es Sigue la Ruta desde las 10 de la mañana y hasta las 12 del mediodía por Acción 104.5 FM, La Diferencia en el Dial. Recuerden que pueden comunicarse con nosotros a través del 0414-733-5732. Escucharnos en cualquier parte del mundo a través de la web www.accion1045fm.com. Seguirnos en Instagram como @accion104vigía y en el TikTok como accion104.5fm. Hoy es jueves de TVT, hoy es jueves de clásicos, o jueves para recordar y nunca olvidar. Y vamos a recordar una de las canciones más icónicas de la historia del reggaetón, lanzada originalmente en 2006 por el cantante estadounidense De La Ghetto y el puertorriqueño Randy, del dúo Jowell y Randy. El tema, producido por el DJ Gian Dexter y Mista Green, se convirtió rápidamente en un clásico del género urbano gracias a su inconfundible estilo melódico y a ese icónico coro. Ella es la sensación del bloque y en Sigue la Ruta esto suena así.

0: 10:23. 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

10:39 minutos de la mañana. Continuamos con Sigue la Ruta y nos escriben a través del 0414-733-5732. Hola Bella, reportando sintonía en el barrio San Isidro, un fiel oyente, Daime Roa, saludos. Claro que sí, saludos a toda esa gente bonita del San Isidro que nos escucha y nos sintoniza a través de Acción 104.5 FM y que son fieles oyentes de Sigue la Ruta. Hoy vamos a felicitar de manera muy especial a la Clínica de Prevención del Cáncer del Vigía por estar arribando a su aniversario número 32. Felicitamos a todo ese equipo de profesionales que hacen vida en la Clínica de Prevención del Cáncer por ser un faro de esperanza, de valentía y de sanación para tantos pacientes y sus familiares durante todos estos años. 32 aniversario de la Clínica de Prevención del Cáncer. Y ya nos acercamos, por cierto, al mes rosa. Ya estamos a 6 días de pisar octubre y con ello pisar ya el mes rosa, todo el mes de octubre que se viste de rosa para generar sensibilización y conciencia sobre la prevención del cáncer de mamas. También hay actividades importantes dentro de nuestra ciudad en apoyo a la prevención del cáncer de mamas. Son las 10:40 minutos de la mañana y atención el vigía. 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

minutos de la mañana y vamos a escuchar a una de las canciones más icónicas y fundamentales de la música urbana latina, interpretada por el artista panameño Gaby. Originalmente lanzada en Panamá a finales de la década de 1980. Se convirtió rápidamente en un fenómeno continental absoluto a principios de los años 90. Y con ustedes en Sigue la Ruta, El Meniaíto.

0: 45 minutos.
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11:15 minutos de la mañana. Les damos la bienvenida a la segunda hora de Sigue la Ruta por Acción 104.5 FM, La Diferencia en el Dial. Hoy disfrutando de estos buenos clásicos, hoy jueves de TVT para recordar y nunca olvidar. Vamos a aprovechar para felicitar por estar arribando un año más de vida a Maybrit Angulo, quien hoy cumple un año más, y le pedimos a Dios Todopoderoso que derrame bendiciones sobre su vida y que hoy cada anhelo de su corazón se haga realidad y que Dios le obsequie una vida próspera, feliz, en abundancia y con muchísimas bendiciones. Feliz cumpleaños a Maybrit, en especial de parte de su pequeño Emir.

11:16 minutos de la mañana y hoy en Jueves de Clásicos, Jueves de TVT, para recordar y nunca olvidar, vamos con una artista colombiana que se ha ganado durante décadas estar allí en las primeras listas del top mundial. Vamos a escuchar Ojos Así, que es una de las canciones más icónicas y revolucionarias de la carrera de la cantautora colombiana Shakira, lanzada originalmente en 1998 como parte de su cuarto álbum de estudio, ¿Dónde están los ladrones?

11:22 minutos de la mañana, y para complementar este doblete en la voz de la colombiana Shakira, vamos a disfrutar de este éxito global del año 2001, Suerte.

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11:43 minutos de la mañana, llegamos a la parte final del programa por el día de hoy. Muchas gracias por estar en sintonía de Sigue la Ruta y escuchamos Pedro Navajas a solicitud de mi buen amigo Iván Chacín en el kilómetro 15, disfrutando de Sigue la Ruta. Nos vamos, nos despedimos por el día de hoy. Gracias a todos ustedes por permitirnos ser parte de todas sus mañanas. Nos despedimos en nombre de nuestro equipo de trabajo en la presidencia de la radio, la licenciada Carmen Beatriz Márquez de Rodríguez. En la gerencia general, el licenciado Jimel Guerrero. En la dirección comercial, abogado Yesisbeli Arellano. En la gerencia técnica, ingeniero Miguel Rodríguez y José Aurelio El Pollo Márquez, quien también nos acompaña en grabación, edición y montaje. En la planta transmisora, el señor Algemiro Velandia. En los controles, Gabriel Paredes. Y en la animación, conducción y producción de este espacio, sus servidores Diego Subero y Yesisbeli Arellano. Certificado locutor número 60367, expedido por la ilustre Universidad del Zulia, productor nacional independiente bajo el número 32.800.

0: 1930, expedido por el MICSI, miembro activo de la Asociación de Locutores Profesionales y Afines de El Vigía, Asolobi. Hasta aquí sigue la ruta por el día de hoy. Los invitamos nuevamente el día de mañana, viernes, viernes decembrinos, en Sigue la Ruta. Gracias por estar en sintonía. Ya viene el noticiero con Rafael Wax y nosotros los dejamos con la mejor y selecta pauta de publicidad. 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
10: 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Ahora, escuchemos las gloriosas notas del himno nacional de la República Bolivariana de Venezuela. Letra, Vicente Salias. Música, Juan José Landaeta.

Himno del Estado Mérida. Música Gil Antonio Gil. Letra Antonio Febres Cordero.

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0: 12:08 minutos. 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
2: Señoras y señores, tengan todas y todos muy buenas tardes. Sean bienvenidas y bienvenidos a la emisión estelar de su noticiero Acción, correspondiente a hoy jueves 24 de septiembre de 2026, en el cual estaremos laborando con mucho cariño en la central informativa, el licenciado John Baoque. Control técnico Francisco Flores, en la planta transmisora Aljimiro Belandria, grabación, edición y montaje José El Pollo Márquez, en la gerencia técnica ingeniero Miguel Rodríguez y José El Pollo Márquez, dirección comercial abogada Yesibelia Arellano, gerencia general licenciado Jimel Guerrero, presidencia licenciada Carmen Beatriz Márquez de Rodríguez, y narra para ustedes Rafael Guas. 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
6: Son las 12:21 minutos de hoy, jueves 24 de septiembre. Vamos con noticias y detalles. Y detienen a hombre por presunta extorsión contra su expareja en difundir contenido íntimo. Funcionarios de la policía lograron la aprehensión de un ciudadano por el delito de extorsión y amenazas en perjuicio de su expareja. El procedimiento se originó tras la denuncia interpuesta por una mujer quien manifestó ser víctima de amenazas por parte de un sujeto identificado como Luis Eduardo Rivero Leblanc. Según el testimonio de la denunciante, el individuo la coaccionaba bajo amenazas de difundir material audiovisual de carácter íntimo a su actual pareja si ésta no accedía a sus pretensiones. Como evidencia, la mujer presentó diversas notas de voz que sustentaban el hecho. A su detención en el sector La Polar, el hombre fue trasladado al centro de diagnóstico integral para su evaluación médica, donde la doctora certificó que el aprehendido se encontraba en condiciones clínicas regulares sin presentar lesiones físicas. Como parte del procedimiento de ley, se procedió a la incautación de un teléfono celular marca Redmi modelo A5, el cual fue debidamente resguardado bajo la cadena de custodia para las experticias correspondientes. El caso fue notificado a la Fiscalía Tercera del Ministerio Público. Son las 12:22 minutos y a la patinadora la asesinó su esposo. El peso de la justicia cayó implacablemente sobre Daniel Karwagowski, esposo de la fallecida Greina Galván, luego que el Tribunal Primero de Control de Violencia de Género del Estado Zulia dictara medida privativa de libertad en su contra por la presunta comisión del delito de femicidio agravado formalizado por la Fiscalía Segunda del Ministerio Público. El hecho que conmocionó a la opinión pública regional avanzó de manera contundente hacia su esclarecimiento gracias al riguroso trabajo de campo y científico de los abuesos del Cuerpo de Investigaciones Científicas Penales y Criminalísticas. La coartada que se desmoronó, fuentes ligadas de manera estrecha a la investigación revelaron que en un principio el ahora procesado intentó maquillar los hechos bajo una coartada que pretendía evadir su responsabilidad.

responsabilidad penal. Sin embargo, el minucioso análisis técnico desarrollado por los expertos forenses pulverizó su versión. Las experticias de planimetría, los minuciosos peritajes técnicos forenses y la extracción y análisis minucioso de grabaciones de cámara de seguridad permitieron a los investigadores conectar las piezas y determinar la presunta actuaría de Kamaszewski en el trágico deceso de la joven de 27 años, quien en vida se desempeñaba como comerciante y era ámpliamente conocida en el ámbito deportivo como patinadora sobre hielo en la pista del centro comercial Galerías Mall. Como se recordará, el suceso se registró en el interior de una vivienda en la urbanización San Miguel Oeste de Maracaibo. De acuerdo con las indagaciones, la pareja, que al momento de los acontecimientos atravesaba un tenso proceso de separación, sostuvo una acalorada discusión que escaló hasta los niveles de violencia letal. Son las 12:25 minutos, seguimos con más de la emisión estelar del Noticiero Acción. Y las autoridades del estado Apure lograron identificar de manera oficial al hombre localizado sin signos vitales la mañana del pasado martes 22 de septiembre en el municipio Pedro Camejo. La víctima respondía al nombre de Antonio Samuel Correa Vargas, de 44 años, quien era ampliamente conocido de forma popular en la región como el Saraceño. De acuerdo con los reportes más recientes obtenidos, el cuerpo fue encontrado en las inmediaciones de la finca Las Cascabeles, a unos 700 metros después de pasar el puente Marisela en la vía nacional Paso Arauca. El cadáver presentaba múltiples heridas causadas por impactos de fuego. Aunque Correa Vargas era oriundo de Saraza, en Guárico, allegados confirmaron que llevaba varios años radicado en Apure, transitaba frecuentemente en las poblaciones de San Rafael de Atamaica y Cunaviche.

Son las 12:26 minutos y en un accidente pierde la vida un adolescente. Un trágico accidente de tránsito registrado durante el mediodía de ayer miércoles cobró la vida de un adolescente de 15 años, identificado como Anderson Enrique Terán Sáez, en la zona norte del estado Táchira. El hecho vial ocurrió en el sector El Cruce, ubicado en la vía que conduce a la población de Orope. Según los reportes preliminares, el vehículo era conducido por el padre del menor, quien resultó prácticamente ileso y solo presentó escoriaciones leves. La familia, residenciada en la población de Tucaní, en el estado Mérida, se dirigía hacia el puerto Santander. Por razones que aún son materia de investigación por parte de las autoridades, el conductor perdió el control del automóvil, lo que provocó que este se saliera de la vía y sufriera un volcamiento. El fuerte impacto del accidente causó la muerte instantánea del joven en el lugar. Comisiones de los organismos de emergencia se trasladaron de inmediato al lugar para acordonar el área, prestar los primeros auxilios al progenitor y llevar a cabo los procedimientos de rigor. Son las 12:28 minutos y en un procedimiento desplegado por el Cuerpo de Policía Bolivariana, un sujeto fue detenido por su presunta responsabilidad en hechos de agresión física y violencia contra la mujer en el municipio Francisco Javier Pulgar. El caso se ejecutó en el barrio Bicentenario, parroquia Simón Rodríguez del municipio Francisco Javier Pulgar. Una comisión del Cuerpo de Policía Bolivariana.

Diana del estado Zulia atendió el llamado de alerta sobre una agresión intrafamiliar. En el sitio fue aprehendido en flagrancia Liandrus Langelus Valle Rincón, su presunta responsabilidad en hechos de agresión física y violencia contra la mujer en el municipio Francisco Javier Pulgar. El caso se ejecutó en el barrio Bicentenario, parroquia Simón Rodríguez del municipio Francisco Javier Pulgar. Una comisión del Cuerpo de Policía Bolivariana del estado Zulia atendió el llamado de alerta sobre una agresión intrafamiliar. En el sitio fue aprehendido en flagrancia Liandrus Langelus Valle Rincón, de 29 años, luego que su concubina manifestara haber sido víctima de golpes de puño y empujones. La víctima fue trasladada al centro de salud cercano para sus respectivas evaluaciones médicas. Por su parte, el detenido quedó bajo custodia en el comando policial y puesto a la orden del Ministerio Público.

0: autorizado en la Quinta Avenida en Santa Bárbara de Zulia. La mujer fue identificada como o con las siglas MEFM, de 57 años de edad, residenciada en el sector Domingo Roa Pérez. Tras ser sorprendida cometiendo la infracción ambiental, fue trasladada a la sede del Centro de Coordinación Policial número 1, donde se dio inicio al procedimiento administrativo correspondiente. El director general de Policolón reiteró el compromiso de la institución con el orden público y la protección del medio ambiente, al tiempo que formuló un firme llamado a la colectividad para evitar estas prácticas. Son las 12:31 minutos. Identifican a las víctimas del doble homicidio en Obispo de Barinas. Tenemos que en horas de la mañana de ayer miércoles, un horrendo crimen sacudió a la comunidad del municipio Obispos en el estado Barinas. Dos personas fueron brutalmente asesinadas en el interior de una vivienda ubicada en la urbanización La Gran Villa. Las víctimas quedaron identificadas como Carla Carolina Hernández y Wilfredo Serrano, ambos originarios del estado Apure. El suceso ha generado momentos de máxima tensión e incertidumbre debido a que el presunto autor del doble homicidio permanece atrincherado dentro de un inmueble y mantiene retenida contra su voluntad dos niñas de 13 y 7 años de edad. En el despliegue y en mediación en marcha, el perímetro de la urbanización se encuentra fuertemente custodiado por el Cuerpo de Investigaciones Científicas Penales y Criminalísticas. Son las 12:32 minutos.
1: A esta hora hacemos un contacto con nuestro corresponsal, John Baoque, con información de último minuto.
0: Adelante, licenciado John Baoque, buenas tardes.
2: Buenas tardes, Rafael Wax. Buenas tardes, querida audiencia. Aquí está lo más viral, lo más importante en materia de sucesos. 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Bueno, Rafael, hoy, gracias a Dios, no hay mayores sucesos. Sí, la incomodidad de la gente, se han producido por allí, pues, manifestaciones con cacerolas, con gritos en las esquinas, por este asunto de los racionamientos de electricidad. No en el grado que se ha registrado de protestas en el Zulia, en Aragua, pero sí la gente, pues, está bastante sufriendo aquí en hasta el Mérida, que es fresco, por tantas horas, dos veces al día sin energía eléctrica. Y por supuesto, desde el Vigía, la gente nos escribe mucho. ¿A qué está escribiendo? Mira, amor de madre, José Félix Rivas, el famoso amor de madre. John, estamos en sintonía. Ya nos quitaron la luz en la Inmaculada, nos estamos muriendo de calor, y esto es dos veces al día, y a veces un golpe más adicional, Virgen Santísima. Bueno, Dios permita que esto, pues, consiga solución y que mejore esta situación para todos, porque de verdad que es muy muy difícil vivir y trabajar de esta manera. Sucesos. Nos reportan, Rafael, que lamentablemente falleció un muchacho.

0: de Tucaní, nuestro querido casi colega John Salamanca de Tucaní nos informa que el trágico accidente ocurrió ayer en horas de la tarde en las cercanías de Coloncito. De Coloncito murió un muchacho de 14 años de edad, muy querido en la población de Tucaní, porque además era hijo del comerciante Jorge Enrique Terán Noguera, de 36 años de edad, conocido con cariño como el Tin. Y bueno, él afortunadamente está bien, la camioneta se volcó, quedó a un lado de la vía, pero su muchacho sí, dolorosamente falleció en el sitio del suceso. No se ha informado con precisión por qué volcó la camioneta del comerciante Jorge Enrique Terán Noguera de Tucaní. Ellos se dirigían a Puerto Santander, Colombia, iban a realizar unas compras y pues ha ocurrido esta lamentable tragedia. Abrazamos a todos sus amigos y familiares en la población de Tucaní, donde son una familia ampliamente conocida. Del resto, Rafael Buax, no tengo más nada que informarle, solamente le cuento que en la madrugada voy a broncearme en Tucacas y no sé si podré llegar en con señal al momento de usted estar en el noticiero mañana, Rafael Buax. Adelante.
1: Muchas gracias, licenciado John Bao, que son las 12:36 minutos. A esta hora les voy a hablar de la publicidad. 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
8: Son las 12:47 minutos, avanzamos con más información porque la noticia jamás descansa. El 6CPC y Organismo de Seguridad rescatan sana y salva a las 12 niñas que permanecían como rehenes en Barinas. En un impecable despliegue táctico y de negociación, ¿no?, funcionarios del Cuerpo de Investigaciones Científicas Penales y Criminalísticas, en un trabajo conjunto con los demás organismos de seguridad ciudadana y el Ministerio Público del Estado Barinas, lograron el rescate efectivo de 12 pequeñas que se encontraban en una situación crítica de rehenes. El procedimiento tuvo lugar en la urbanización La Gran Villa, parroquia municipio obispo del estado Barinas. El agresor quedó identificado como Alexander Adonai Rodríguez, de 43 años, quien previamente le quitó la vida a Wilfredo Antonio Serrano Alvarado, de 47 años, y a su esposa Carla Carolina Hernández Hernández, de 39. Tras cometer el doble homicidio, el sujeto tomó a las hijas de la pareja como escudo humano con la intención de evitar su aprehensión por parte de los efectivos policiales. Gracias a la rápida, estratégica y oportuna intervención de las comisiones mixtas, se logró neutralizar la amenaza, salvaguardar la integridad física de las menores y rescatarlas sanas y salvas. El detenido fue puesto de manera inmediata a la orden del Ministerio Público. Colisión entre dos motos. Es una mujer herida en San Carlos del Zulia. Tenemos que ayer miércoles se registró un accidente de tránsito en la avenida 4 con calle 6 del sector San Carlos, justo frente al supermercado Araque, en la parroquia San Carlos del municipio Colón. El hecho consistió en un choque entre dos motos. Una de la moto es MD Joaquín Lechuza 200 de color rojo. Era conducida por Johandri Joel Urdaneta Pirela, de 35 años, quien resultó ileso. La otra moto es una Empire Express 150 de color negro, quien era conducida por Ramón Augusto Romero Nava, de 25 años, quien tampoco sufrió lesiones. Tenemos que su acompañante, identificada como Milagros Isabel Nava, de 30 años, resultó herida tras presentar un traumatismo cerrado a nivel de tobillo izquierdo. La mujer fue trasladada hacia la emergencia del Hospital General Santa Bárbara. Al sitio acudió una comisión del Cuerpo de Bomberos, así como funcionarios de la Policía Nacional Bolivariana adscritos a Tránsito Terrestre. Aprendidos dos hombres por cometer graves lesiones contra mujeres. Dos casos de violencia de género y agresiones físicas graves contra mujeres fueron atendidos por oficiales del Cuerpo de Policía Bolivariana en los municipios de Jesús María Semprún y Maracaibo. En los procedimientos, los funcionarios procedieron a la aprehensión de dos sujetos y la incautación de las armas utilizadas en los ataques. Se trata de un contundente o un palo de madera y un arma blanca tipo machete. El primer caso ocurrió cuando efectivos de la policía arrestaron a Manuel Alejandro Gelbes León, de 29 años de edad, denunciado por agredir físicamente a su concubina en el sector Ezequiel Zamora de Casigua el Cubo, en el municipio Jesús María Semprún. Tras recibir la denuncia, la comisión policial acudió al lugar donde practicó la aprehensión del sujeto. Le incautaron un listón de madera utilizado para infligir las lesiones. La víctima es una joven de 19 años que fue trasladada al centro de diagnóstico integral de la zona, donde le diagnosticaron lesiones en el tórax, rostro, región supraorbitaria y contusiones oculares. Por otra parte, en la parroquia de Alfonso Vázquez, funcionarios del Servicio de Investigación Penal aprehendieron a David Enrique Díaz Rangel, de 20 años, tras agredir a una mujer de 48 con un machete. El hecho ocurrió en el barrio El Rosario, donde la víctima debió ser trasladada a un centro médico por presentar heridas cortantes en el miembro superior derecho y en el hombro. Ambos detenidos quedaron a disposición de la Fiscalía 53.

Son las 12:53 minutos. Avanzamos con más información. Y tenemos que hay que tener mucho cuidado en la vía La Blanca Prado Hermoso. Tenemos que los conductores de la vía de La Blanca Prado Hermoso denunciaron el desplome de un lado de la calzada, situación que podría generar cualquier situación vehicular. Dijeron que la capa asfáltica fue producto de una filtración causada por una tubería de agua potable ubicada en la parte posterior, por lo que hacen un llamado a las autoridades de manera directa a la empresa Hidroven para su reparación. Son las 12:53 minutos y ayer los abogados recibieron su misa en la Catedral Nuestra Señora del Perpetuo Socorro. Tenemos que en la conmemoración de los 50 años y bodas de oro del Colegio de Abogados Seccional El Vigía, esta delegación participaron en la Eucaristía desde la Catedral Nuestra Señora del Perpetuo Socorro, ofrecida por Monseñor Juan de Dios Peña, quien a su vez se despidió tras 11 años como obispo de la diócesis El Vigía, San Carlos del Zulia. La presidenta del colegio, Nilda Mora, ofreció un emotivo discurso cargado de sentimientos encontrados, marcado por la alegría y la despedida de una de las figuras espirituales más influyentes de la ciudad. Mora expresó la profunda significación de alcanzar medio siglo de trayectoria institucional, destacó la firmeza y el compromiso de los profesionales del derecho que han consolidado el gremio a lo largo de 5 décadas. Con palabras efusivas extendió un especial agradecimiento a Monseñor Juan de Dios Peña por su valioso legado de fe, por las enseñanzas y orientación espiritual que dejó tanto en la comunidad vigiense como en su persona. Dejo pasar la oportunidad de rendir tributo al talento local, dando sincero reconocimiento a los pintores y escultores de las imágenes sacros, cuya dedicación y arte embellecen las paredes de la Catedral del Perpetuo Socorro en El Vigía, dijo la abogada Nilda Mora y presidenta del colegio. Por su parte, Euro Lobo, fundador del colegio, dijo que tras 50 años siguen en la lucha gremial, teniendo presente que las delegaciones se creó para darle apoyo a los colegas que día a día llegaban al Vigía. En ese tiempo luchamos también por conseguir un tribunal de primera instancia en lo civil y mercantil y la creación de la notaría pública para la zona. Éramos entre 15 a 20 abogados en el año 1976. El Vigía siempre ha representado para Mérida un gran empuje económico y durante años como gremio hemos luchado por sacar la concepción del pueblo del Vigía para ser gran ciudad del estado Mérida, resaltó Lobo. Son las 12:56 minutos y también los habitantes de la redoma de La Blanca dicen que está a punto de caerse un poste. Usuarios habitantes de la zona denunciaron el deterioro que presenta un poste de energía eléctrica en las cercanías de La Blanca, vía hacia la parroquia Pulido Méndez. Este poste sirve de soporte de otro de alta tensión, el cual cada vez es más inclinado y podría ceder en cualquier momento. Tenemos que un usuario mostró y explica el daño que tiene ya tiempo y hace un llamado a los organismos competentes como Corpoeled para que se acerquen y constaten el avanzado deterioro que presenta el poste.

0: Son las 12:57 minutos, vamos a publicidad.
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2: 1:04, continuamos con más de la emisión estelar del Noticiero Acción. Y detienen a mujer tras fingir su propio secuestro y enviar videos falsos. Funcionarios de los cuerpos de seguridad del Estado portuguesa lograron la aprehensión de Eglimar Moreno, de 37 años de edad, luego de comprobar que simuló su propio secuestro para despistar a las autoridades y a sus familiares. El caso se activó cuando la supuesta víctima hizo llegar a las instancias policiales una serie de videos donde aparecía siendo presuntamente maltratada por unos captores ficticios, lo que movilizó de manera inmediata a comisiones mixtas integradas por efectivos del Cuerpo de Investigaciones Científicas Penales y Criminalísticas y del Comando Antiextorsión y Secuestro de la Guardia Nacional Bolivariana, sumados a otros organismos de la región para iniciar las labores de rastreo y rescate. Tras un intenso despliegue táctico de inteligencia, las autoridades lograron dar con el paradero de la mujer en la localidad de Píritu, ubicada en el municipio Esteller, donde los sabuesos notaron numerosas contradicciones e incoherencias durante sus primeras declaraciones, motivo por el cual profundizaron las investigaciones hasta que la ciudadana determinó por confesar que todo se trataba de una farsa en la que además utilizó a dos menores de edad para ejecutar el engaño. El concejal del pueblo, Giovanni Araqui, en línea telefónica sobre una jornada de salud. Adelante, buenas tardes.
3: Muy buenas tardes, amigo Rafael. Primero que nada, darle gracias a Dios porque nos ha permitido en esta hora salir al aire en este noticiero tan escuchado que lo conduce nuestro amigo y hermano Rafael Guá. Sí, es para hacer una invitación a una jornada médico-social de salud que estaremos realizando mañana viernes a partir de las 8:00 a.m. Esto es en la Planada de San José, donde está la casa de la señora Rosa Aguilar Dinaida Monroy, Esperanza Monroy. No se pierdan esta jornada. ¿Qué tendremos en esta jornada? Esta jornada es de parte de Dios y de nuestro líder, el alcalde Lisandro Segura. Medicina general, pediatría, vacunación, desparasitación, barbería, pinta carita. También tenemos golosina para todos los niños, donación de medicamentos. Siempre, Rafael, que el paciente sea valorado por el médico y el medicamento lo tengamos ahí, se lo donamos. Es gratuito. Asesoría en materia del niño, niña, adolescente, registro civil, asesoría psicológica, terapia restauradora, registro de personas con discapacidad, nutrición y también tenemos pinta carita y mucho más. ¿Quiénes invitamos a esta jornada social de salud? A los vecinos de Boca Grande, Vista Alegre, Valle Alegre, Campo Alegre, Los Olivos, Barrio Ajuro, 23 de enero, Cueva del Humo, La Cascarita, 5 de julio, y todas aquellas personas que se requiera de una atención médica pueden subir mañana a San José. Es totalmente gratuito este operativo que está haciendo la alcaldía Alberto Adriane en nombre de nuestro líder, el alcalde Lisandro Segura. Bueno, y nos despedimos, amigo Rafael, con este mensaje. cuando los justos gobiernan, el pueblo se alegra. Esto está en Proverbios 29:2. Y eso es lo que se siente en el Vigía, un pueblo alegre, porque tenemos un alcalde que se preocupa por la salud de nuestro municipio. Muchas gracias. Se despide este noticiero el luchador social de todos los tiempos, el concejal del pueblo, Giovanni Araque.
2: Muchas gracias. 9:09. Lluvia de intensidad variable y altas temperaturas para esta tarde de hoy jueves 24 de septiembre. Tenemos que para el periodo de la tarde y la noche, el organismo de INAMED pronostica un incremento de la cobertura nubosa con precipitaciones de intensidad variable en partes de la Guayana Esequiba, Bolívar, Amazonas, Monagas, Llanos Occidentales, Gran Caracas, Aragua, Carabobo, Yaracuy, Cojedes, Falcón, Los Andes y Zulia. De igual forma se esperan lluvias o llovinas dispersas en Delta Macuro, Sucre, oeste de Guárico y Lara. El resto del territorio mantendrá nubosidad parcial con zonas despejadas. Una 10:10 y Venezuela se quedó con el oro en el fútbol femenino sub-17 de los Juegos Suramericanos. La Vinotinto sub-17 femenina consiguió ayer miércoles la medalla de oro en los Juegos Suramericanos Santa Fe 2026 al superar a Chile 4-3 en la definición desde el punto penal. Luego de empatar 1-1 en los 90 minutos reglamentarios, gracias a los tantos de Antonella Martínez para Chile y Carla Alfonso para Venezuela, ambos conjuntos tuvieron que definir desde los 12 pasos cuál sería el ganador de la presea dorada en el campo de la Asociación Rosarina del Fútbol. Bueno, por cierto, ¿no? Por allí vi en un video la culminación, ¿no?, del partido, donde se logró imponer el último ejecute del penal de nuestra Vinotinto de sub-17, que logró hacer el penal y ganarle 4-3. La chilena no lo aceptaba, no lo soportaba. Se le fueron encima a las venezolanas, al cuerpo técnico, de una manera violenta. Así pues que mal perdedora por ese lado. 12:00 y habitantes de Mérida, municipio Libertador, denuncian que los cortes eléctricos prolongados afectan su trabajo y calidad de vida. Los ciudadanos en el estado de Mérida señalaron que las constantes fallas en el servicio eléctrico en la entidad generan retraso en el trabajo y la productividad. Uno de los afectados manifestó que está grave situación porque quitan cada ratico la luz y no dejan trabajar, ya porque prácticamente uno trabaja en taller y se va la luz. Tiene que pararse porque no se puede trabajar sin las soldadoras, taladros, martillos y demás implementos de oficio. Adicionalmente, la calidad de vida se afecta ya que los cortes eléctricos son prolongados, se va la luz como 2 veces al día, se va en la madrugada, se va en la mañana, se va en la tarde. Lamentablemente eso es lo que estamos viviendo acá, tal como lo expresamos todos los que estamos perjudicados. También subrayaron que han perdido mercancía procedente debido a esta situación, ¿no?, por lo que le hacen un llamado a las autoridades para que realicen y publiquen un cronograma de racionamiento energético que les permita ajustarse a los horarios y seguir trabajando mientras se solventa la crisis eléctrica en el país. Bueno, y eso que viven, algunos viven allá en Mérida, ¿no?, en municipio Libertador, que hace más, por lo menos, mejor clima. ¿Cómo será si vivieran acá en el Vigía? Dios mío, salen corriendo desnudos por la calle dando gritos. Sí, señor. ¿Ah? Que eso es lo que falta. Eso es lo que falta, pues es desesperante. Y por allí también logré ver que el clima se va a empeorar en el mes que viene, en el mes de octubre. Se va a extender el niño hasta octubre. Aquí está, mire. Venezuela tendrá condiciones climáticas más extremas a partir de octubre. Venezuela se encuentra a las puertas de un periodo caracterizado por condiciones climáticas de marcada severidad debido al fortalecimiento del fenómeno del Niño, el cual ha alcanzado una categoría de muy fuerte con repercusiones directas en gran parte de la región sudamericana, incluyendo a países vecinos como Colombia, Ecuador y Perú. Bueno, que por cierto, en Colombia ya se está viendo una situación bastante difícil con respecto al agua, ¿no? Con respecto al agua. Yo me imagino que si, como yo imagino la Guajira, que siempre ha sufrido por esta situación del agua. Imagínense ahora en este tiempo, con esta situación del Niño, cómo estará la gente en la Guajira. 1:15, vamos. Ah, voy por acá a darle las gracias al amigo. A ver dónde está. ¿Dónde está por acá el amigo Jorge? De allí de la Inmaculada, por donde está el taller de refrigeración del amigo Orlando, que ya me informó. Rafael, buen día, ya tengo la bicicleta en la casa. Para cuando usted desee, puede pasar a buscarla para alegrarle la vida al Niño. Y me envió la foto, mire, cómo quedó esa bicicleta. De bonito. ¿Ah? Tremenda bicicleta. Que Dios me lo bendiga, amigo Jorge. No sé el apellido, pero bueno, muchas gracias al amigo Jorge, que ya nos donó una cocina y ahora nos donó pues una bicicleta. Que Dios me lo bendiga. Ya será el domingo que pueda llevar la bicicleta allá al Niñito. Porque el sábado voy a estar en el homenaje que nos va a hacer el amigo Darío Velandria allí en Colinas Pony, conjuntamente con el Pollo Márquez. Que me imagino que estará transmitiendo allá, ¿no? Pollo Márquez, el programa Guarapeando. Y con Pablo John Rico, para este sábado, que va a ser a las 8 de la noche esta actividad. Bueno, muchas gracias, amigo Jorge. 1:16, vamos a la publicidad.
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Voy con los servicios públicos. Se solicita auxiliar de farmacia con experiencia dirigirse a Farma Éxito. Se solicita auxiliar de farmacia con experiencia dirigirse a Farma Éxito en el Moralito. Y hoy Francisco Flores estará recibiendo un transformador allí en la plaza el 12 de octubre. Me lo va a entregar el alcalde, el contralor, allí en un transformador que se quemó, y lo van a hacer entregar hoy a las 4 de la tarde en la plaza del 12 de octubre el alcalde Lisandro Segura. Bueno, también tenemos por acá una oferta de empleo. Se solicita camarera. Se solicita camarera. Dirigirse al Hotel La Mansión, la vía Los Pozones, o llamar al 0424-755-8234. 0424-755-8234. 0424-755-8234. También vamos a darle las gracias a unas tapitas que nos trajeron por acá. Una persona anónima nos trajo unas tapitas, y Janet Molina de Cañón Seco 2 también nos trajo unas tapitas. Muchas gracias. Se solicita pizzero. Llamar al 0414-756-0608. Se solicita pizzero. Llamar al 0414-756-0608. Se solicita un carnicero para trabajar, pero de inmediato. Carnicero para trabajar de inmediato. Llamar al 0424-705-9614. 0424-705-9614. O dirigirse a la torre en la vía La Cumbre. Bueno, le recordamos todavía, ¿no?, la ayuda para la señora María Vanessa Molina de Urbina, que se le quemó su casita y todos sus coroticos. Por allí conseguimos una cama equipada, pero yo escribo los mensajes y no me responde. Le escribo mensajes y no me responde si le llegó la cama o no le llegó la cama, si le entregaron la cama, si la señora también la llevó, se comunicó con ella. Yo escribo mensajes y me dejan allí. Bueno, de todas maneras, pues le hace falta otra cama. Son dos camas que necesitan. Hay una individual y una individual. Cualquier información con la señora Rosa Duque al 0424-751-8215. 0424-751-8215 o el 0414-722-7354. 0414-722-7354. Por acá tenemos un monedero de color negro que pertenece a Chris Lady Trinidad Contreras Padilla. Chris Lady Trinidad Contreras Padilla tiene su monedero de color negro en esta emisora. También tenemos unas llaves que fueron encontradas en el día de ayer en la vía Aonia, sector Carlos Andrés. Unas llaves en un llavero azul que dice Nice Day, y varias llaves también están en esta emisora. Pueden pasar a retirarlas.

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Yurima Ramírez. Vamos a felicitar al amigo Tony Belandri, a quien está de cumpleaños en el día de hoy. Y bueno, lo felicitamos de parte de toda su familia, de todos sus amigos, especialmente de Francisco Flores, que le envía un abrazo a Tony Belandria hoy en su cumpleaños. Felicitaciones para ti, Tony, que Dios te bendiga y que sigas cumpliendo muchísimos años más. Dice, buenas tardes, Rafael, saludo, Aníbal Valle, para felicitar a mi nieto Leonel Santo Valle Jerez, está de cumpleaños, de parte de su mamá Jocelyn, de su papá Leonel, de su hermano Lionel y su abuelo Aníbal. Gracias. A ver, todavía continúa la rifa solidaria a beneficio de Wendy Vesga. Está rifando una moto y $100. Está rifando una moto y $100. Los que deseen colaborar pueden llamar a ella misma, Adela Vesga, al 0424-770-3351. 0424-770-3351. Buenas tardes, ayer me conseguí esta llave en la bajada de Coco Frío. Una llave como de moto, una llave de moto. Sí, una llave de moto. Que llamen a Josefa al 0424-766-4511. 0424-766-4511. Buenas tardes, Rafael, le habla Lorena Casadiego, propietaria de la heladería Tuticrín, ubicada más allá de Farmatodo. El martes, durante el corte eléctrico de la noche, hurtaron todas las tuberías de cobre y los cables de mi aire acondicionado en la zona.

intervención inmediata antes que sigan desvalijando el resto de los comercios. Bueno, le voy a decir algo, señora Lorena. Vaya hasta la policía, vaya hasta la guardia. Está, por cierto, está ahí cerquita, en Traqui. Está cerquita y coloca la denuncia sobre esas personas que están allí en situación de calle robándose la tubería. Buenas tardes, ¿cómo estás? Si sabe de alguien que necesite sillas de rueda o andadera, por favor me avisa. Tengo un contacto que tienes para regalar nueva. Bueno, aquí está el contacto. 0424-718-9106. 0424-718-9106. Hola, buenas tardes, Daniel de la Onda. Es para que me pueda hacer el favor de informar que me ofrezco para trabajar limpiando parcelas sábado y domingo. Para cualquier información, 0426-415-3619. 0426-415-3619 y el 0412-231-1718. Buenas tardes, de cumpleaños nuestro coromotico. Hoy arriba a los 80 años, Dios la bendiga, de parte de la cofradía del Divino Niño de la Iglesia San José de la Blanca, Nora de Cueto. Saludos para el mecánico Papiolo de Cuatro Esquinas. Saludos, Rafael, al mecánico Papiolo de Cuatro Esquinas. Estamos aquí en el taller. ¿Ah? Mi amigo Flores, el policía. Saludos. Nos vemos por allá el domingo, con el favor de Dios. Al amigo Papi, al popular Papi, así como se lo llama, no Papiolo, el popular Papi, el mecánico número uno de Cuatro Esquinas. Saludos para mí. Dice, buenas tardes, un feliz cumpleaños al profesor Iván, el viejito del dominó en la tendida. No me envíen mensaje de audio, Blanca Soto, porque no puedo escucharlo. Estimado alcalde Lisandro Segura, le escribo para solicitar su valiosa urgente ayuda en relación a una problemática crítica al barrio 12 de octubre, parte alta del municipio Alberto Adriani. Desde el pasado viernes, el transformador de nuestra comunidad sufrió una avería, dejando a los habitantes sin servicio eléctrico. Bueno, acabo de decirlo que lo va a llevar hoy a las 4 y media de la tarde en la plaza del 12 de octubre. Saludos, Rafael, tengo para donar un coche para niña. Bueno, hámelo llegar a Marelis. Sí, señor. O bueno, que llamen a Marelis directamente, porque si no, a mí me van a volver loco, que vuelvan locos a Marelis. Ella es la que va a donar el coche. 0414-755-0023. 0414-755-0023. 0414-755-0023. Hola, buenas tardes. Antes de llegar al CONA hay unos huecos y antes de llegar al cementerio hay otro hueco, dice el mensaje. Buenas tardes, por favor, contacto de la persona que está regalando. Ya lo acabo de decir, Ana Celia. Y lo repito y lo repito y lo repito y lo vuelvo a repetir, pero por estar viendo la novela, ¿no? Por estar dando en el TikTok. No toman nota del número. Voy a repetirlo. Vamos a buscarlo. Porque esta es amiga mía. Aquí está. Aide Solano. Tome nota. 0424-718-9106. 0424-718-9106. 0424-718-9106. Apuesto que lo anotó todavía. Segurito. Dice Carmencita que también va a salir en cualquier momento corriendo, dando gritos por toda la calle 1 con respecto a la luz. ¿Ah? Sí, señor. Dios mío santo. Bueno, y hablando de esto, ¿no? Yo quiero. Ahorita le hago el comentario, ¿no? Ahí dice, por favor, señor Rafael Guá, para que nos salude a la licenciada Nelly Ceballos, de todos sus compañeros de trabajo, el que la extrañamos, que se incorpore pronto, la queremos mucho,
desarrollo.

0: social por ser una linda persona. Ah, que ayer me decía una persona que compró una carne y compró un pollo. La carne y compró un pollo. Y fue y le dio la hija para que preparara el pollo. Pero son muchachas que no les da el olorcito, qué sé yo. Prepararon el pollo, le hicieron sal, echaron su cebollito, su tomatico, sus verduras, hicieron su pollito guisado. Cuando están comiendo el pollito guisado, resulta que estaba manío. ¿Y esto por qué? Por la falla de las fallas eléctricas. Se va la luz, se va aquello, y algunos carniceros no se percatan en colocarle hielo, qué sé yo, sino que dejan el pollo allí. Y eso va agarrando la agüita y lo va poniendo malo. Y así pasa con la carne, así pasa con todo lo que necesita refrigeración. Así que, usted cuando vaya a comprar su pedacito de carne, su pollo, métale la nariz. Por lo menos a mí se me da con la chiquitica que tengo. Eso puede durar lo que a mí me da kilómetros. A kilómetros me da el olorcito. Sí, señor. Bueno, si no le pido ayuda a Ligedilia. Pero es que así es. De verdad, que usted cuando vaya a comprar su carnita, tiene que oler. Lo que vaya a comprar de refrigeración, tiene que oler. Porque si no, mire. Porque después que ya la tenga cocinada, ¿cómo hace? ¿Cómo hace después que usted tenga su comida ya preparada para que le devuelvan la platica? ¿Eh? Por lo menos yo tengo una anécdota de mi mamá, ¿no? Pero esto no era porque la carne estaba mala, ¿no? Sino dura. Entonces mi mamá agarraba un platico con arroz, platanito y la carnita, y le echaba la salsita y me decía: Rafito, vaya y llévele al carnicero y espera el plato. Y entonces yo esperaba el plático, que se coma la comida, se coma. Y después que terminé, el hombre, a lo que me metía el diente a la carne, decía: esto está duro. Y dice: bueno, se la compramos a usted. Esa se la compramos a usted. Eso es lo que me decía mamá, que esperara que él dijera algo, ¿no? Que la carne está dura, bueno, esa se la compramos a usted. Se puede imaginar cómo estamos nosotros también. Bueno, así es, así hay que aplicársela a algunos carniceros. Hay que enviarle un poquito en un plato. Bueno, dice por acá. A ver, ¿qué me escribe? Me envía una foto. Dice: esta perrita rescatada por un niño de Campo de Oro busca hogar. Pero me envían a mí la foto. ¿Y cómo le enseño yo la foto a los oyentes? ¿Ah? Maribel Urdaneta. Me envió una foto, una perrita que fue rescatada por un niño en Campo de Oro y andan buscándole hogar. Bueno, que llamen al 0412-036-4920. 0412-036-4920. Ajá, Carmencita, ¿quiere que la regañe también? Claro que la voy a regañar. También la voy a regañar. En estos días me envió algo por allí, pero muy poquito. Me envió muy poquito. La voy a regañar a Carmencita. Como no me gusta a mí regañar. Este puede ser 5x4, ven. Que por cierto, se quedaron calladitos, pero calladitos, cuando el Atlético de Madrid le ganó al Real Madrid. Que quedaron calladitos, se lo dieron, pero nadita, pero ni así. Y adivinen quién va comandando. Nada más que adivinen quién va comandando. Allí les dejo eso. 1:40, mis amigos, nos vamos a ver ya, pasé lo de la bicicleta, pasé lo de la cama, pasé esto, pasé aquello, sí, ya no me queda más nada. Nos vamos en nombre de Credimoto Chuy. 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Y también nos despedimos a nombre de esta publicidad para todos. Feliz tarde. Ya hubo un apagón. Mire, se apagaron todos los equipos. Para todos, feliz tarde y chao, chao.
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52 minutos. 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
0: 1:56.
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0: 39 minutos.
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0: 2, 20 minutos. 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

Hola, hola, hola. Muy buenas tardes. Tengan todos nuestros fieles oyentes del programa Venezuela Habla Cantando por Acción 104.5 FM, La Diferencia en el dial. Bueno, queridos amigos, hoy estaremos compartiendo con ustedes lo mejor de la canta criolla, lo más criollito del mapa. Lo estaremos acompañando en la presidencia la licenciada Carmen Beatriz Márquez de Rodríguez. En la gerencia general, el licenciado Jimmer Guerrero. En dirección comercial, abogado Yesibeli Arellano. En la gerencia técnica, el ingeniero Miguel Rodríguez, José El Pollo Márquez. Grabación, edición y montaje, José El Pollo Márquez. En la planta transmisora, el señor Arrimiro Belandria. Y en los controles me acompaña, como siempre y todos los días, el licenciado Francisco Flores, el hombre de la moto azul. Bueno, también que estará para todos ustedes este servidor que viene llegando, viene haciendo su entrada, el Camarita, el hijo de las tierras del Silbón Douglas Lavado, a través del programa Venezuela Habla Cantando. Bueno, queridos amigos, nuestro número de contacto 0424-716-9271 y al 0275-881-2240 para que tenga contacto con nosotros a través del programa Venezuela Habla Cantando. Por eso tengo razón de formar este parrando para todos mis amigos, los que me están escuchando a través de este programa que ahora sí está comenzando con lo mejor que se escucha en Venezuela. Habla Cantando. Nos vamos con un tema, mi amigo Francisco Flores. Escúchamelo clarito, que ya llegó de los llanos el hijo de Guanarito. Nos vamos con un tema y ya venimos.

0: 34 minutos. 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

Claro que sí, la camioneta es mía, sí señor. Bueno, estábamos ahí escuchando temas solicitados a través de la mensajería de texto también. Y bueno, también nos enviaron audio por ahí el tema de Jorge Guerrero, Retoño de mis laureles. Tema excelente y solicitado por nuestro amigo José Rujano, que anda en ese tractor por esa sabana. Saludos, paisano, a esta hora. Imagínense cómo trabaja el amigo José Rujano. En un tractor con aire acondicionado y un equipo de sonido a todo volumen, escuchando Venezuela Habla Cantando por Acción 104.5 FM. Bueno, y también estábamos escuchando ahí en la voz de Juan Farfán, señores. De Armando Martínez, tranquilo, que el tío está amarrado, paisano. Armando Martínez, el gabán coleador, sí señora, así que bueno, para todos ustedes, escuchando lo mejor de la música llanera, recuerden nuestro número de contacto 0424-716-9271 y al 0275-881-2240. Bueno, señoras y señores, por acá quiero saludar a esta hora de la tarde, que está full sintonía, nuestros fieles oyentes en el sector de Caño Seco 1, Caño Seco 2, Caño Seco 3, Caño Seco 4, Los Robles, Altamira, Villa Milenio, Villa de Los Ángeles, Altamira 1, Altamira 2. Dios, el hombre, bueno, pues donde vaya, paisano, que el chivo está amarrado. Saludos a mi paisano, los que están entusiasmados a esta mañana, le digo que me ponga mucho cuidado. Resulta que es en la tarde que habla el cámara Douglas Lavado. Así que saludos para todos nuestros fieles oyentes por acá. Mensajería de texto, paisano. Vamos a ver por acá qué nos dicen los paisanitos que están a full sintonía a esta hora del programa Venezuela Habla Cantando. Por acá también dice: buenas tardes, camarita, full sintonía del programa. Felicitaciones desde acá del sector La Vega 2. Un cordialísimo saludo, bien buena la música. Bueno, saludo a la gente de Caño Seco, de La Vega 1 y La Vega 2. Por acá dice: buenas tardes, camarita, reportando la sintonía en el Barrio San Isidro, el fiel oyente, Daimar Roa, saludo. ¿Me puedes complacer con la canción Mercedes? Bueno, son canciones viejitas, pero buena, claro que sí. Nuestro amigo Francisco Flores, por allá también. Por acá, bueno, el amigo José Rujano, un cordialísimo saludo a esta hora, full sintonía también. Por acá dice: buenas tardes, camarita, felicitaciones, estamos en sintonía de acá del sector Altavista. Sí hay electricidad, pero aquí nada más para la blanca no hay. Sí, es verdad, será verdad, no, tiene que haber, paisano. Por acá dice: buenas tardes, hermano, saludos, felicitaciones, excelente programa a esta hora de la tarde para alegrar a los que estamos llegando a esta hora del trabajo. Bueno, lo que llega a esta hora del trabajo también, bueno, un cordialísimo saludo. Aquí dice: un saludo desde Valencia, Rosemary, princesa mía, Dávila. Así que bueno, Francisco, nos vamos con más música, paisano. Recuerden nuestro número de contacto. Vámonos con un tema que tengo por aquí que nos solicitaron. Ajá, un tema bien bueno. Este para nuestro amigo. Por ahí me dijo Francisco: mira, saluda a mi paisano. Ajá, vamos a colocar el tema de Juan Farfán, El Baile del Pavo. Este es para nuestro amigo Joel Araque. Ajá, que está en sintonía. Saludo allá en Metro Cuadro. Saludo a esta hora a la gente de Metro Cuadro. Por eso tengo razón y escúcheme, este paisano. Vamos a seguir la fiesta y vamos a seguir parrando a través de este programa que es el que está sonando, como todos lo dicen ahora, Venezuela.

0: 2:52. 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

0: 3, un minuto.
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0: 3 minutos.
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0: 3, 5 minutos.
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7: 3:12.
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Que ya no se está perdiendo. Saludos para las damas y también los caballeros. Ay, ay, ay, estábamos escuchando por ahí, paisano, con lo mejor de la canta criolla. Don Víctor Vélez, llanero vuelve a tu llano, sí señor. Por eso tengo razón y escúcheme usted, paisano, usted que viene de allá y que regrese a su llano. ¡Opa! Para todos los paisanos, los que me están escuchando, clarito, que esta tarde les saluda el hijo de Guanarito, el de las coplas sabaneras y el de los cantos criollitos, paisano. Voy a leer por acá los mensajitos. Ya está casi para el ordeño ya. La gente está recogiendo los mensajes. ¡Opa! Bueno, por acá, mensajería de texto, paisano. Por acá dice, amigo cámara, para felicitarlo por el buen programa que nos está brindando. Y para saludar al primo del Silbón, que lo tenemos doblando hierro acá en Parque Chama, de parte de los maestros. Dios le bendiga. Bueno, el maestro Hernán y el maestro Johnny. Para buenos maestros ahí, estos muchachos ahí. Pero tiene a los llaneros, pero dándole a... ¿Cómo así, paisano? Dios mío, amigo Francisco, ¿cómo así? Por acá otro mensaje, paisanito. Vamos a ver, por acá dice... Vamos a ver, aquí está. Dice, buenas tardes, paisano. Full sintonía en el sector de La Pedregosa, donde se baila y se goza. Saludos, hermano, buen programa, felicitaciones. Gracias a ustedes. Por acá dice, buenas tardes, cámara, no tengo WhatsApp. Es Denny, activo ahora sí, escuchando su programa. Bendiciones, éxito, hermano. Regálame... bueno, ya tenemos aquí Conticinio, que nos pidió el amigo Denny. Si la tiene por ahí, vamos a por acá nuestro amigo Francisco, que también ahí, el hombre de la moto azul, sí señor. El hombre que maneja esa moto, pues vuela casi por ahí cuando no lo conoce cuando va en la moto. Por acá dice otro mensaje, señores, para los que están en sintonía, les voy a decir clarito, anoten el número de teléfono para que se contacte con el paisanito, el más criollito del llano. El hijo de Guanarito, el hijo de las tierras del Silbón, Douglas Lavado, quien le saluda a esta hora de la tarde a través del programa Venezuela Habla Cantando por Acción 104.5 FM. Señores, la diferencia en el dial. Bueno, por acá tenemos otro mensaje, señores. Dice, vamos a ver por acá. Dice, buenas tardes. Saludos, hermano. ¡Qué buen programa! De verdad te felicitamos a esta hora, full sintonía desde Caño Seco 3. ¡Qué buen programa, camarita! Dios te bendiga. Bueno, gracias a ustedes. Bueno, yo quiero también invitar a los amigos que tienen su bodeguita, su negocio, que quieran pertenecer a la parte de publicitaria del programa Venezuela Habla Cantando, con este servidor que les habla, el camarita Douglas Lavado, el hijo de las tierras del Silbón. Nos pueden llamar, nos pueden localizar a través del 0424-716-9271 para que estén en contacto con nosotros a través de el programa Venezuela Habla Cantando. Por acá dice, buenas tardes, full sintonía en la escuela para el emprendimiento 12 de octubre. Bueno, saludo a la directora y todo el personal a esta hora que están en sintonía del programa Venezuela Habla Cantando, ahí en donde está el módulo policial. Así que bueno, saludo para todas y todos a esta hora de la tarde, allá en el sector de La Blanca, 12 de octubre, parte alta, señores, allá con mucho cariño. Por acá dice, buenas tardes, camarita. Saludo, por favor, sería tan amable de colocar, yo también tengo un guayabo. Ese es de Tirso Ávila. Yo también tengo un guayabo. Esos son temitas viejos, viejos, porque recuerden que hoy estamos en los temas viejos, viejos, pero bueno, bueno. Que dice, yo también tengo un guayabo, tengo un guayabo, ya, ya, ahí tengo un guayabo de aquellos matallaneros. Esa es la voz del mocho Tirso Ávila, uno de los grandes cantantes de nuestra música venezolana. Vamos a ver por acá otro mensaje. Buenas tardes, full sintonía desde el sector La Pae, donde está la finca, por acá, se me fue. Bueno, aquí vamos a complacer aquí los temas que nos solicitan a través de la mensajería de texto, a través del 04-24-716-9271. Nos vamos con el tema, yo también tengo un guayabo, en la voz de Tirso Ávila, y ya regresamos.

0: 3, 30 minutos. 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

Y dale llano, familia. Bien bueno el chorro para bañarse. Yo no soy de por aquí, yo vengo de San Fernando. Saludos para mis amigos, los que me están escuchando, porque ya llegó el pollo que se está preocupando. ¡Upa! Cuando dicen así es porque llegó el pollo, paisano. Bueno, saludos a mi amigo el pollo. A esta hora que nos acompaña acá también en el programa, pues, Venezuela Habla Cantando. Saludos a esta hora, camarita. Bueno, también voy a enviarle saludos a los camaritas que me escuchan por ahí en el sector de La Paz, que también nos están escuchando a esta hora, señores. Sí, señora. Bueno, ahí estábamos escuchando el tema de Julio Miranda. Ella fue la mujer que yo más quise, la que sembró sus raíces dentro de mi corazón. Ese es puro llano. Ah, claro que sí. Bueno, voy por acá a leer los mensajitos de texto por acá. Nuestro amigo Denny nos solicitó un tema. Ya lo tenemos preparado por ahí, paisano. Tranquilo que el chivo está amarrado. Ajá, lo dijo al pollo que el hombre está llegandito aquí. El amigo Francisco, el hombre de la moto azul. Ahora la moto como que le quedó sin gasolina, porque ahora no arranca, no hace ni... Pero ni el motor... Ah, no, sí, no, sí prende todavía. Todavía prende. Amigo Francisco Flores. Por acá dice, buenas tardes, camarita. De verdad te felicito por el excelente programa. Desde acá, desde el sector de Onia. Que Dios te bendiga y te llene de bendiciones, camarita. Bueno, gracias a ustedes por escuchar el programa Venezuela Habla Cantando por Acción 104.5 FM, señores. Por acá dice, buenas tardes, full sintonía del programa. Es primera vez que estoy escuchando un llanero vergatario, pero de verdad te felicito, hermano. Que Dios te bendiga y te llene de bendiciones desde acá, desde Las Rudales. Bueno, Las Rudales, saludo a la gente de La Blanca también que nos escuchan. También a la gente de Caño Amarillo, Caño Blanco, Caño Jabón, Caño Caimán, Caño Blanco arriba. Saludos a todos los fieles oyentes de este sector también, full sintonía de el programa Venezuela Habla Cantando. Bueno, queridos amigos, ya estamos casi que llegando al final del programa por la tarde de hoy, pero tenemos para complacer a nuestro amigo Denny con el tema Contincinio que nos solicitó por ahí. Vamos a escuchar este tema y ya regresamos para la despedida.

Bueno, queridos amigos, estábamos complaciendo a nuestro amigo Denny. Bueno, complacido por ahí, paisanito. Para todos los paisanos, los que están emparrandados, se va despidiendo el cámara Douglas Lavado por esta tarde de lo que no me había gustado, de la música llanera, y marcharme para otro lado. Saludos a mis amigos que nos escucharon hasta esta hora del programa Venezuela Habla Cantando por Acción 104.5 FM, señores. Así que bueno, recuerden que nuestra música llanera de 2 a 4 de la tarde, siempre pegadito al dial, y nuestra audiencia que nos escuchan de lunes a viernes, señores, con lo mejor de la música llanera, lo mejor de la canta criolla. Bueno, queridos amigos, nos vemos o nos vamos a despedir dándole gracias a cada uno de ustedes por habernos escuchado hasta esta hora, compartiendo lo mejor de la música llanera. Estuvimos el inmenso placer de compartir para todos ustedes en la presidencia la licenciada Carmen Beatriz Márquez de Rodríguez. En la gerencia general el licenciado Gilmer Guerrero. En la dirección comercial abogado Yesibeli Arellano. En la gerencia técnica el ingeniero Miguel Rodríguez, José el Pollo Márquez. En la grabación, edición y montaje José el Pollo Márquez. En la planta transmisora, el señor Argemiro Belandria. Y en los controles me acompañó nuestro amigo licenciado. Dijo el pollo, ¿no era? El licenciado Francisco Flores, el hombre de la moto azul. Es que el pollo está ahí, dijo. Bueno, queridos amigos, y se despide para todos ustedes este servidor que les habla, el camarita, el hijo de las tierras del Silbón, Douglas Lavado, a través del programa Venezuela Habla Cantando. Con esto nos despedimos. Chao, chao. Se les quiere mucho. Cuídense. Hagan bien y no miren a quién. Chao, chao.

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0: 50 minutos.
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0: 3:52 minutos.
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10: 4

0: 4, un minuto. 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

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Hola, ¿qué tal, amigas, amigos? Sean todas y todos bienvenidos una vez más a este su programa Sabor Zuliano por Acción 104.5 FM. A partir de este momento y hasta las 6 de la tarde les estaremos acompañando en la presidencia y dirección de la estación la licenciada Carmen Beatriz Márquez de Rodríguez, en la gerencia Jimel Guerrero, en la dirección comercial Yesibeli Arellano, la dirección técnica a cargo de Miguel Rodríguez y este servidor, el Pollo Márquez. En el control técnico como operador de audio, Francisco Flores. En la planta transmisora, el señor Argimiro Belandria. La producción de animación del espacio, de quien les habla su amigo José el Pollo Márquez, como productor nacional independiente bajo el número 3078 del MINSI. 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

0: 4:14 de la tarde, 4:14. 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
0: 4:14 de la tarde, 4:14. Tengo por acá mensaje que nos llega al 0414-756-8300. Dice, buenas tardes, Pollito Márquez, ¿cómo estás? Estamos reportando la sintonía de Sabor Zuliano. Espero felicitar al señor José Evaristo Márquez, y si es Márquez, es bueno. José Evaristo Márquez, alias El Guajiro, ayer arribó un año más de vida. Lo felicitan sus colegas, los vikingos del barrio San Isidro.

0: Juan Giovanni Franklin y su hermano Eduardo Márquez, de los vikingos del barrio San Isidro. A esta hora ya se han bajado ya 4 bolsas de récord, creo que es récord, sí. Tengo por acá otro mensaje de texto, dice, vamos a ver, buenas tardes, pollo. Por favor, es para saludar a la familia Márquez en Buenos Aires, y si son Márquez, son buenos, saludos para ellos. Ahí están en sintonía de Sabor Zuliano. Les saludamos a esta hora de la tarde a la señora Gladys Zamora, allá en la lavandería San Juan, en el sector del 12 de octubre. Ahí está pegadita al dial de acción 104.5 FM, escuchando a esta hora la mejor guaracha zuliana. Entonces saludamos a esta hora de la tarde al amigo Alexis Torres, que está en sintonía. Me pide un tema de los geniales para el amigo Fermín Torres, que está pegadito al dial de acción 104.5 FM, a esta hora escuchando Sabor Zuliano.
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0: 4:30 de la tarde, 4:30 en su programa Sabor Zuliano por Acción 104.5 FM.
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0: 4:31 de la tarde, 4:31, saludamos a esta hora de la tarde al amigo Enrique Capulina Márquez, allá en el sector El Paraíso. Ahí está pegadito al dial de Acción 104.5 FM. También saludamos allí mismo en El Paraíso a María Eugenia Millán, quien está a esta hora de la tarde disfrutando de un rico cafecito, allí en su hamaca, escuchando Sabor Zuliano. El saludo para DJ Luis El Vago, que está en sintonía a esta hora. Saludo para él, pegadito al dial de Acción 104.5 FM. También saludamos allá en Santa Bárbara de Zulia, al Pájaro Escalante. Está reportando la sintonía a esta hora. Saludo para él. Ahí está conectadito al dial de Acción 104.5 FM, escuchando Sabor Zuliano. Saludamos a Henry Contreras, a quien está reportando la sintonía ya del Fundito, en su finca El Fundito, está pegadito al dial de Acción 104.5 FM. Saludo para él. También saludamos al amigo Darío Verandria, quien ya tiene todo listo para este sábado para el gran parrandón bailable allá en Colina Zaponi, en un gran homenaje a este servidor, el Pollo Márquez. También para Pablo Ayón Rico y Rafael Guam. Así que nos vemos este sábado allá en Colina Pony, desde temprano, llegar temprano para que usted pueda disfrutar desde bien temprano la rumba allí en Colinas Pony, en el sector El Paraíso. Allí nos vemos este sábado a partir de las 8 de la noche en Colinas Pony.
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1: 4:38 de la tarde, 4:38. Vamos a continuar con más de la buena música. Tengo por acá lo más reciente del grupo Show de Osvaldo Montiel, El Guajiro. En la voz de Juan Carlos Morsle, el tema Dulce Pecado.

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este viernes 25 de septiembre. 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

0: 4:50 minutos. 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
1: 5:02.

0: 5:13 de la tarde, 5:13 en su programa Sabor Zuliano por Acción 104.5 FM.
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0: 5:14 de la tarde, 5:14, ya tengo por acá mensaje que nos llega al 0414-756-8300. Dice, buenas tardes amigo Pollo, soy Otto Suárez, full sintonía. Barrio Ali Primera, es para que me hagas el favor de complacer a la señora Jenny y la señora Kelly Muñoz por ir a buscar a la gente de Corpolé para restaurar la energía eléctrica, ya que teníamos 2 días sin energía eléctrica. Así que bueno, saludos para el amigo Otto Suárez y a las señoras Kelly Muñoz y Jenny, quienes, bueno, movieron la tecla para que la gente de Corpolé restableciera el servicio eléctrico allí en el barrio Ali Primera. Tengo por acá un mensaje, dice, buenas tardes, Peñito, Dios te guarde, te bendiga. Es para que me hagas el favor de complacer a mi querido amigo William Mora y a Omar Sala, que Dios lo guarde, es muy lindo su programa. Soy fiel oyente de Sabor Zuliano. Tengo por acá otro mensaje, dice, reportando la sintonía, Mario Izarra desde Socopó de Marina, cayendo palo de agua, dice el hombre, ¿ah? Escuchando Sabor Zuliano. Salud para el amigo Izarra en sintonía a esta hora de Sabor

0: También se está preparando para este sábado a la gran noche retro acá en el Vigía. Estarán los Terrícolas y el grupo Caracol. Saludos para él. Ahí está en sintonía a esta hora de Sabor Zuliano.
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0: 5:16 de la tarde, 5:16 en su programa Sabor Zuliano.
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0: Sí, señora, aquí está la gente que paga la mejor publicidad a esta hora en Sabor Zuliano.

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0: 5:28 minutos de la tarde, 5:29, acaba de cambiar el digital, 5:29 minutos, en su programa Sabor Zuliano.
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0: 5:29 minutos, tengo por acá un mensaje, dice: buenas tardes, Pollo, escuchando Sabor Zuliano. Es para saludar al señor Atilio Araque, a sus amigos que están activos bebiendo, ay, ay, ay, una de récord que no puede faltar allí en el barrio San Isidro. Saludos para ellos, ahí están pegaditos al dial de acción 104.5 FM, los vikingos del barrio San Isidro. 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Y conéctate con MóvilNet y lleva la comunicación en tus manos. 5:31 minutos, saludamos a esta hora de la tarde al amigo Leodán Maya, ya en la población de Los Naranjos. Ahí está en sintonía de Sabor Zuliano.
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0: Claro que sí, aquí está la gente que sí sabe invertir en publicidad a esta hora en Sabor Zuliano.
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4: 5:35 de la tarde, 5:35, nos vamos a escuchar más música en Sabor Zuliano.

0: 5:44 de la tarde, 5:44, llegó la hora de despedirnos. Nos vamos muy contentos, muy felices, muy agradecidos del Padre Dios Todopoderoso. Antes tengo por acá un mensaje que nos llega al 0414-756-8300. Dice, buenas tardes, Pollo, para complacer en Caño Blanco a Omaira Mejías, está cumpliendo 65 años. La complace a sus hijos, John, Alejandra, Paola, Danis, nietos, Daniela, César, para mañana 24 de septiembre, es hoy. Hoy 24 de septiembre, hoy está de cumpleaños. Así que para ella muchas, pero muchas felicitaciones hoy en su cumpleaños. Un poco tarde, pero seguro. Así que bueno, para la cumpleañera, muchas, pero muchas felicitaciones allá en el sector de Caño Blanco, la señora Omaira Mejía, hoy arribando a sus 65 años de feliz y grata vida. Así que para ella muchas, pero muchas felicitaciones hoy en su cumpleaños.
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0: 5:45, nos vamos primeramente agradeciéndole a nuestro Padre Dios Todopoderoso por darnos siempre la bendición de estar aquí para compartir con ustedes su programa Sabor Zuliano. Nos vamos también agradeciéndole infinitamente y dándole la bendición a cada uno de ellos, los que hacen posible este espacio, la gente que paga la publicidad.

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Márquez. 5:49, nos vamos, nos despedimos. Gracias por estar siempre en sintonía de la número 1 Acción 104.5 FM. Nos vamos ya para la parte final. Le dejamos este tema para complacer a María Eugenia Millán allá del sector El Paraíso. Este tema que le pertenece a los Masters de Maracaibo en la voz de Alexi Huerta Barroso, el tema Sin Alma y Sin Corazón.

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0: 5, 55 minutos.
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13: 6:03. Ahora, escuchemos las gloriosas notas del himno nacional de la República Bolivariana de Venezuela. Letra, Vicente Salias. Música, Juan José Landaeta.

Himno del Estado Mérida. Música Gil Antonio Gil. Letra Antonio Febres Cordero.

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1: Buenas tardes, sean todos bienvenidos a una nueva edición de su noticiero vespertino de Acción 104.5 FM. La diferencia que recorre el día a lo largo y ancho del municipio Alberto Adriani.
2: Correspondiente a hoy, jueves 24 de septiembre de 2026. El saludo de quienes estaremos laborando. En la presidencia y dirección general, la licenciada Carmen Beatriz Márquez.
1: En la gerencia general, el licenciado Jimel Guerrero.
2: Directora comercial, Yesibeli Arellano.
1: En la gerencia técnica, el ingeniero Miguel Rodríguez y José Aurelio El Pollo Márquez.
2: Producción del noticiero, nuestra apreciada y respetada, la licenciada Claribel Zambrano, con el número 11.843 del Colegio Nacional de Periodistas y el 32.815 como productor nacional independiente.
1: En el control técnico, a Leiner Ardila, la voz más romántica de esta estación.
2: Y en la presentación de las informaciones, nuestro apreciado Edgar Mendoza, con el número del Colegio Nacional de Periodistas 25.736 y el 32.851 como productor nacional independiente.
1: Por supuesto, en la grata compañía de Imelda Mora, certificada de locución ante la Universidad Central de Venezuela, con el número de registro fiscal 62.152 y el 32.901 como productor nacional independiente. 6:12 de la tarde, saludamos al WF de la radio, Francisco Flores. Ya nos despachó por acá el café Alberto Adriani.
2: Por ahí anda, él es tan bello. Gracias, Francisco, gracias por ese detalle.
1: Siempre atento aquí con el personal de la emisión vespertina de su noticiero Acción.
2: Muy bien.
1: Y saludamos de nuevo a Leiner Ardila, claro que sí.
2: Claro, cómo no, imagínense, si ahí está haciendo la seña, por supuesto.
1: No se preocupen, mi estimado, los dos son especiales e importantes en esta estación local.
2: Así es, Edgar.
1: Sin ellos, muy reconocida a nivel del estado.
2: Y sin ellos no salimos al aire. Con ese trabajo que ellos hacen, obviamente se agradece, siempre, magnífico, siempre lo agradecemos.
1: De verdad que sí, magnífico el trabajo que ellos desempeñan. Saludamos a los habitantes del sector Camirí, las adjuntas de Mucujepe, parroquia Héctor Amable Mora. Así que saludos para ellos que están allí en sintonía a esta hora. Avanzamos con más. ¿Qué nos tiene por allí nuestra querida Imelda Mora?
2: Así es, un saludo, por supuesto. Tenemos los amigos de publicidad. 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
1: Estamos de regreso en la emisión vespertina de su noticiero Acción 104.5 FM, la diferencia en el dial. Momento de conocer lo que hasta el momento ha sido noticia.
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1: Comenzamos. Gobierno de Lisandro Segura e Hidroben inspeccionan botes de agua en el municipio Alberto Adriani. El alcalde Lisandro Segura solicitó a la hidrológica Hidroben, anteriormente conocida como Empresas Agua de Mérida, a una inspección en los diferentes botes de aguas blancas y servidas en la jurisdicción. Esto con el propósito de apoyar la reparación de los mismos. En representación de Hidroben estuvo Hipólito Andrade y acompañaron el recorrido los concejales Kelis Contreras y Marcos Varela junto al ingeniero municipal Minerva Mora. La jornada desarrollada este jueves inició en el barrio Bolívar, donde se diagnosticaron fugas de agua blanca, así como en la red Aguas Servidas. Posteriormente, la comisión supervisó los trabajos de reparación del bote de agua que se encontraba en la vía hacia Los Naranjos, cerca de la urbanización Prado Hermoso, donde una filtración produjo daños en la estructura vial. Durante la evaluación en este tramo vial, el alcalde destacó la urgencia de Hidroben, quien es la responsable de ejecutar los trabajos de la red de aguas en el municipio, Así que reubique la tubería para proteger la infraestructura vial. Hemos solicitado a Hidroven la reubicación de la manguera debido a que la presencia de tomas ilegales filtraron y constantes en ese tramo han socavado los muros de gaviones en tres oportunidades, poniendo en riesgo el tránsito por esta importante arteria vial, preciso segura. En este sentido, la autoridad civil resaltó la disposición del gobierno municipal en apoyar a la hidrológica con materiales y maquinarias, pese a que no es en responsabilidad directa de su gestión. Sin embargo, acotó que el propósito es brindar soluciones efectivas a las diferentes familias vigienses. En relación a esta información, el alcalde Lisandro Segura, cuando asistió a la presentación de la memoria y cuenta del ejercicio fiscal del año 2025 de la Mesa Técnica de Agua La Palmita, destacaba allí a la comunidad como a la directiva que su gestión de gobierno, así como le prestaba atención a lo que era la Mesa Técnica de Agua La Palmita, también le prestaba la atención a los acueductos rurales que se encuentran en cuatro puntos del municipio. Y destacaba esa parte que la responsabilidad como tal es de la empresa Aguas de Mérida, actualmente Hidroven. Sin embargo, añadía el burgomaestre que estaba a completa disposición de apoyarlo, y una muestra de ello es cuando envía el personal técnico a apoyar los trabajos que por ahí han realizado en algunos puntos críticos de la ciudad la empresa Hidroven, y apoyado también con la parte de materiales. Otro de los puntos que destacó el alcalde en ese día que me llamó mucho la atención fue en la parte, sabe que uno como comunicador social está ahí atento a lo que las autoridades dan a conocer, y era que él estaba en comunicación directa con la autoridad única de los servicios públicos. Esto para tratar de hacer reparaciones a bombas que están ya dañada fuera de servicio en varias partes del municipio Alberto Adriani, pero que él como gestión o como gobierno municipal no podía interceder allí de manera inmediata, sino que tiene que cumplir con los protocolos, todo el tema de permiso y todo, para poder cooperar. Y él destacaba allí que la autoridad única de los servicios públicos por los momentos le estaba dando el visto bueno, y entonces para ellos van a sostener una reunión. Estamos atentos para cuando ellos se reúnan y puedan concretar bien cuáles son los puntos estratégicos de las bombas que están averiadas para la respectiva reparación. Y esto va a ser muy bueno porque va a poder el vigía poner estar un poco más o contar con más optimización del servicio de agua potable, que ha sido bastante crítico, y así pues estarían ayudando bastante a lo que es a la planta potabilizadora que se encuentra ubicada en Mucujepe, que también no escapa a ciertas situaciones también y que requiere de una inversión del gobierno nacional. Bueno, esta es una información que como comunicador social pude obtener el día que el alcalde asistió a la entrega de la memoria y cuenta por parte de la Mesa Técnica de Agua La Palmita. Avanzamos con más aquí en la emisión vespertina de su noticiero Acción.
0: Gestión de Lisandro Segura se prepara para el mes de concienciación sobre el cáncer de mama. La alcaldía del municipio Alberto Adriani, bajo la gestión del alcalde Lisandro Segura, continúa articulando esfuerzos para organizar las actividades que se desarrollarán durante octubre, mes dedicado a la lucha contra el cáncer de mama y el apoyo a los pacientes oncológicos de la jurisdicción. Como parte de esta planificación, se llevó a cabo un encuentro en la sede de la Asociación de Ganaderos y Agricultores de Alberto Adriani, ASODEGA, donde participaron organizadores y patrocinantes de la tradicional caminata Rosa de 5 kilómetros. Este evento, pautado para el próximo 31 de octubre, será la actividad central de la programación. En dicha reunión se definieron aspectos logísticos y organizativos, no solo el de la caminata, sino también de diversas iniciativas destinadas a recaudar fondos para los pacientes atendidos en la Clínica del Cáncer del municipio. En representación del alcalde, el concejal Junio Contreras destacó la importancia de sumar voluntades y extendió una invitación a empresas, instituciones y a toda la ciudadanía a participar activamente. Es fundamental involucrarnos para dar una mano amiga a quienes atraviesan esta enfermedad. Octubre será un mes para unir esfuerzos y crear conciencia, señaló. Asimismo, Contreras hizo énfasis en la prevención como práctica vital, recordando el lema que se acompañará la campaña. Tócate para que no te toque. Un llamado directo a las mujeres para realizarse el autoexamen y acudir a sus controles médicos de manera oportuna.
1: Lisandro Segura entregó kits escolares a estudiantes de la Escuela Municipal Salvador López. El alcalde Lisandro Segura llevó a cabo su acostumbrado programa de radio conversando con Lisandro el día de ayer, miércoles 23 de septiembre del año 2026, desde la Escuela Municipal Salvador López, ubicada en el sector Camirí, Las Ajuntas de Mucujepe, Parroquia Héctor Amable Mora. Durante la transmisión, el burgomaestre realizó la entrega de 16 kits escolares. El mandatario estuvo acompañado por el docente de aula, Luis Castellano, el gerente de educación, Luis Aníbal Chacón, la coordinadora de educación municipal, Reina Quintero, la gerente municipal de ingeniería, Minerva Mora, así como por los concejales Alfredo Mendoza, Brenda Hernández, Jan Rojas, Kelly Contreras y Marcos Varela, junto a representantes y habitantes de la zona. Durante la actividad, Segura expresó su satisfacción por dotar a la totalidad de la matrícula de la escuela, la segunda construida durante su gestión de gobierno, con útiles esenciales para su retorno a clases y así poder avanzar en lo que es en la enseñanza, el aprendizaje. Asimismo, anunció la próxima entrega de chemises para los estudiantes y camisas para el cuerpo docente. Por otra parte, el alcalde extendió un agradecimiento especial a María Pamplona, dirigente social, por su participación constante en la consolidación de esta obra, y Víctor López, quien donó el terreno para construir este centro educativo que hoy beneficia a los niños de este importante sector agrícola. Y al cierre de la actividad en la Escuela Camirí, los asistentes disfrutaron de un suculento sancocho. Y los niños también participaron allí en la comida y recibieron lo que fue la parte de golosinas. Pasaron una mañana y tarde totalmente amena con el alcalde Lisandro Segura y toda la comitiva que le acompañó. Vamos a la información en el ámbito local.
20: En la edición vespertina de su noticiero Acción, hablamos de noticias regionales.
0: Mérida brilla en las Olimpiadas Nacionales de Nanotecnología. Mérida fortalece su participación en el ámbito científico nacional con 3 jóvenes que representarán a la entidad en las Olimpiadas Nacionales de Nanotecnología. Iniciativa que reúne talento estudiantil y promueve el acercamiento de las nuevas generaciones a áreas estratégicas de la ciencia y la innovación. Este logro cuenta con el respaldo del gobernador Arnaldo Sánchez y de la presidenta de la Fundación para el Desarrollo de la Ciencia y la Tecnología del Estado Mérida, Fundacity Mérida, Natalí Mora, a través del programa Semilleros Científicos. El encargado del grupo de nanotecnología del programa Semilleros Científicos en Fundacity Mérida, Edwin Parada, anunció que la delegación merideña está integrada por Mariana Rosales, estudiante de Biología de la Facultad de Ciencias de la Universidad de los Andes, la ULA, Ángel Gil, estudiante de Ingeniería Eléctrica de la Facultad de Ingeniería de la ULA, y Andrea Salcedo, estudiante de Bachillerato del municipio Sucre, perteneciente al Liceo Luis Enrique Márquez Varillas. Como parte de su preparación, los estudiantes recibieron formación teórico-práctica de un equipo multidisciplinario integrado por profesionales de la biología, física y química, bajo la tutoría del equipo de semilleros científicos de Fundacity Mérida. En la fase nacional deberán presentar una nueva escrita, participar en recorridos por instituciones como la Universidad Central de Venezuela, Universidad Simón Bolívar e Instituto Venezolano de Investigaciones Científicas, el IBIC. Además de desarrollar durante 3 días un proyecto grupal que será defendido al finalizar la jornada. Y de esta manera culminamos con las noticias regionales.
1: Son las 6:30 de la tarde, momento de cumplir nuevamente con nuestro espacio publicitario. Usted no sea parte, que ya regresamos con más.

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3: Escuchen esto. Delcy Rodríguez dice ante la ONU que habrá una transición hacia una democracia plena en Venezuela. La presidenta encargada de Venezuela, Delcy Rodríguez, se prometió este jueves ante la Asamblea General de Naciones Unidas una transición hacia una democracia plena en su país. Rodríguez aseguró en su discurso en Nueva York que Venezuela tendrá elecciones libres, aunque no dijo ni cuándo ni bajo qué circunstancias celebrarán esos comicios. Una elección debe ser una solución, no un generador de conflictos irreconciliables, señaló la mandataria interina de Venezuela. No obstante, dijo que cuando se produzcan las elecciones se garantizarán condiciones reales de participación para todas las fuerzas políticas. El mensaje de Rodríguez llegó el día después de su encuentro con el presidente estadounidense, Donald Trump, quien ha sido hasta ahora su principal apoyo frente a las voces dentro y fuera de su país que reclaman totalmente elecciones libres para elegir al sucesor de Nicolás Maduro Moros, encarcelado en Estados Unidos desde el pasado 3 de enero de 2026. Rodríguez sugirió que el camino a la democracia en Venezuela aún no podría llevarse algún tiempo. Las transiciones democráticas más sólidas no nacieron de la ruptura, dijo, y abogó por una reforma jurídica ordenada y liderada por las instituciones para que Venezuela inicie un nuevo tiempo político basado en el diálogo. También elogió el polémico acuerdo con Estados Unidos para entregar a este país parte de las reservas de petróleo de Venezuela, que describió como uno de los más grandes jamás suscritos y del que dijo que contribuirá a la seguridad energética del hemisferio. Esto lo dijo Delcy Rodríguez. Yo estaba viendo las intervenciones de ella.

0: Y vaya, me encanta mucho esta, que la nota de prensa que acabo de compartirles tiene precisado allí lo que ella decía. Y más en la parte del agradecimiento, lo dijo ella muy propio allí mientras hacía su intervención, que le agradecía profundamente, pero lo que sí sea profundamente, o sea, le nació de, del alma, del corazón, para expresarle a Donald Trump, presidente de Estados Unidos, por su intervención, por su apoyo, por esa diplomacia, esas relaciones, esas maravillas de relaciones diplomáticas que tiene con él desde el 3 de enero de 2026. Destacaba Delcy Rodríguez que Venezuela tiene situaciones muy severas en lo que es en las instituciones del Estado venezolano y que ahora, bajo su administración como presidenta encargada de Venezuela, va a depurar hasta la última institución del país para poder, ¿a dónde? Para poder apuntar a qué, a lo que es a unas elecciones libres y transparentes. Lo decía ella en su intervención en la ONU. No me perdí absolutamente nada. Estaba allí en primera plana, en primera fila, viendo sus declaraciones. Y coincidía mucho conmigo porque la semana pasada había hablado del, del ámbito institucional venezolano. La semana pasada lo decía. Y fíjate, y ella fue y lo dijo allá en la ONU. Lo dio a conocer y es una información que recorre el mundo. Así que avanzamos con más porque esto cada día pique y se extiende. Y más ahora que ella está allí dando a conocer información importante en la ONU.
1: Así es, continuamos. Se entregó hombre que mató a una pareja en Barinas. Un hombre armado que este miércoles mató a una pareja y se atrincheró con dos niños como rehenes en el municipio Obispos, estado Barinas. Se entregó a las autoridades después de más de 10 horas de negociaciones. Se supo que el agresor manifestó disposición a entregarse y exigió la presencia de un fiscal del Ministerio Público y un pastor para mediar en la rendición. Tras cometer el crimen, el atacante se atrincheró en un apartamento en el urbanismo La Gran Villa, bloque 10, donde mantuvo a los dos menores de edad en condición de rehenes. Policías rodearon el edificio a la espera de un fiscal. Una comisión compuesta por funcionarios del Cuadrante de Paz María Ignacia del Pumar, la Guardia Nacional Bolivariana, la Policía Nacional Bolivariana, el Cuerpo de Bomberos y la Policía del Estado Barinas fue desplegada luego para resguardar la zona y proteger la integridad de los niños. Información extraoficial en el lugar del suceso indica que el agresor habría exigido a la pareja, integrada por Carla Carolina Hernández y Wilfredo Serrano, el desalojo del inmueble presuntamente de su propiedad.
0: Más de 400 venezolanos retornaron al país procedente de Estados Unidos. Un contingente de 406 ciudadanos venezolanos se regresaron este miércoles al país procedente de Estados Unidos a bordo de los vuelos 172 y 173 de la gran misión Vuelta a la Patria, aterrizando en la ciudad de Barcelona, estado Anzoátegui. El arribo de las aeronaves al Aeropuerto Internacional General José Antonio Anzoátegui marca una nueva jornada de atención y reencuentro familiar en el marco de este plan gubernamental, diseñado para facilitar el retorno seguro y ordenado de los venezolanos en el exterior. Durante la recepción, autoridades locales y del gobierno nacional brindaron atención integral a los recién llegados en el terminal aéreo, garantizando los protocolos de salud, identificación y acompañamiento logístico para su posterior traslado a sus estados de origen. Con estas dos nuevas operaciones aéreas, la gran misión Vuelta a la Patria continúa sumando números a la lista de connacionales reincorporados al dinamismo social y económico del país, reafirmando el compromiso estatal con la reunificación familiar y el amparo de los venezolanos que deciden volver a su nación. 6:44 de la tarde, cerramos la información en el ámbito nacional.
2: Es hora de conocer lo que pasa a nivel mundial. Hablamos de noticias internacionales.

0: Guyana pide a Venezuela acatar fallo de la CIC en la disputa por el Esequibo ante la ONU. El presidente de Guyana, Mohamed Ifar, exhortó a Venezuela a acatar la decisión que emita la Corte Internacional de la Justicia sobre la controversia territorial por el Esequibo y reiteró que Jorge apuesta por una solución pacífica mediante los mecanismos del derecho internacional. Durante su intervención, Ali defendió la posición histórica de Guyana sobre el laudo arbitral de 1899, que su gobierno considera determinante para la frontera entre ambos países. Ali afirmó que Guyana ha recurrido durante décadas a mecanismos internacionales para intentar resolver la controversia y recordó que el caso llegó a la CIC después de otros esfuerzos de carácter bilateral y de los mecanismos de buenos oficios del secretario general de las Naciones Unidas. El mandatario sostuvo que Guyana ha participado en el proceso judicial con respeto al derecho internacional y recordó que la CIC se ha pronunciado previamente sobre su jurisdicción para conocer la disputa. La Corte Internacional de Justicia registra que Guyana presentó en 2018 su demanda contra Venezuela para solicitar la confirmación de la validez jurídica y el carácter vinculante del laudo arbitral del 3 de octubre de 1899. El presidente guyanés afirmó que ambos países participaron en las audiencias del proceso y señaló que Guyana espera que Venezuela cumpla con la decisión de adopte el Tribunal Internacional. En concordancia con las obligaciones establecidas en la Carta de las Naciones Unidas.
1: Sismos de magnitud 4,1 mantienen en alerta al sur del Tolima, en Colombia. La tierra volvió a moverse con fuerza este jueves 24 de septiembre en el sur del Tolima. Una nueva secuencia de sismo con epicentro en inmediaciones de Chaparral volvió a sentirse durante varias horas y mantiene en alerta a una población que lleva varios días experimentando movimientos repetitivos. De acuerdo con los boletines actualizados del Servicio Geológico Colombiano, durante la mañana y primeras horas de la tarde se presentaron varios eventos superficiales. Uno de los primeros movimientos destacados ocurrió a las 11:40 de la mañana con magnitud de 3,4. Solo 6 minutos después, a las 11:46 de la mañana, se produjo un movimiento considerable, más fuerte, de magnitud 4,1 y profundidad superficial menor a 30 kilómetros. Pero la actividad continuó. A las 12:14 del mediodía se registró otro sismo de magnitud 4,1, también superficial. Todos tuvieron como una zona de referencia Chaparral, Tolima, y los reportes actualizados los clasificaron como eventos superficiales. Sin embargo, los dos eventos que más llamaron la atención este jueves fueron los de magnitud 4,1, registrado a las 11:46 de la mañana y 12:14 del mediodía. Entre ambos transcurrieron apenas 28 minutos. El primero tuvo como una referencia Chaparral y fue localizado aproximadamente a 14 kilómetros de Roncevalles. Los reportes de los ciudadanos por el Servicio de Geología indicaron que el movimiento fue recibido más allá del sur de Tolima, incluyendo ciudades como Ibagué, Armenia, Neiva, Pereira y Cali, en el vecino país. De esta manera cerramos la información en el ámbito internacional.
2: En la edición vespertina del Noticiero Acción, hablamos de deportes.

venezolana Sabrina Baumgartner ganó oro en la escalada de velocidad de los suramericanos. Sabrina Baumgartner cumplió con las expectativas al ganar la medalla de oro en escalada deportiva, modalidad velocidad, en los Juegos Suramericanos de Santa Fe 2026. La atleta, abanderada de la delegación de Venezuela, era una de las favoritas y triunfó en la contienda. Baumgartner pasó sin problema en la primera parte de la competencia, donde participaron 5 países, al escalar el muro de 15 metros con 7.92, o es decir, en ese tiempo, en 7.92 segundos. En adelante, sus rivales no pudieron detenerla. En la semifinal, Baumgartner superó a su compatriota Ainhoa Hernández, luego de finalizar la escalada con marca de 7.85 segundos. La venezolana se llevó la medalla de oro tras vencer en la final a la ecuatoriana Valentina Flores, quien terminó con un tiempo de 8.50 segundos. Baumgartner triunfó con el mejor tiempo de la jornada de 7.65 segundos. La chinela Anaí Rivero cargó con la presea de bronce. Baumgartner queda en la historia como la primera campeona en esta especialidad, además de ganar el cupo para los Juegos Panamericanos de Lima 2027. Y así culminamos las noticias internacionales.

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1: Citamos el libro de Mateo 6:14, que dice lo siguiente: porque si perdonan a todos sus ofensas, también los perdonará a ustedes su Padre Celestial. Este versículo enfatiza el vínculo directo entre mostrar misericordia a quienes nos han ofendido y recibir el perdón de Dios. Nos enseña que el perdón que recibimos de Dios y nuestra capacidad para perdonar a los demás están profundamente conectados. Así hemos llegado a la parte final del noticiero Acción 104.5 FM, La Diferencia en el Dial. No sin antes compartirle una información de último minuto. Les voy a leer textualmente el párrafo que llega acá al privado de mis líneas telefónicas. Buenas tardes, licenciado Mendoza. Es preocupante la situación del Hospital Hugo Chávez. Hoy llevamos a una paciente y nos conseguimos que ese nosocomio no cuenta con agujas, inyectadoras, adhesivos, sueros, laboratorio. Hubo que comprar todo. Además, el caos es aterrador. Solo tiene 2 baños. Uno con buen estado y el otro no funciona. Falta de personal médico y muy mala atención por parte de los porteros y milicianos. Da tristeza que un paciente sea atendido en esas condiciones. De verdad, un hospital en esas condiciones no debería estar abierto. Es un riesgo para quien necesita ayuda hospitalaria. Gracias. Atentamente, José Rosales. Mi estimado José Rosales, gracias por hacerme llegar este mensaje. Pero permítame decirle a usted desde aquí de los micrófonos de la emisión vespertina que no eres el único que has pasado por esta situación. Yo la viví hace unos días, porque resulta que un familiar fue a dar a luz, o la esposa de un primo fue a dar a luz. Ella, por su cercanía, mi primo, la lleva al Hospital General Hugo Chávez. Del Hospital General Hugo Chávez la remiten al Hospital Tipo 2 del Vigía. Del Hospital Tipo 2 del Vigía la remiten al Hospital General Hugo Chávez. Porque ni en el Hospital Tipo 2 ni en el Hugo Chávez no la podían atender. Porque era una situación, según, bastante delicada. Lo que alarmó a mi familia y se tuvo que hacer el traslado para la ciudad de Mérida. Cuando llega a la ciudad de Mérida, allá mi primita nació muy bien, gracias a Dios. Y cuando revisan el expediente dicen que no era nada alarmante, que todo estaba bajo control, que no entendieron por qué el Hospital Hugo Chávez y el Hospital Tipo 2 reaccionaron de esa manera. Entonces, ponen a dar a carrera a los familiares y no debería ser así. Lo viví yo. Estoy hablando Edgar Mendoza, como ciudadano, como todo ciudadano con familiares. Y me pasó hace tan solo días con el nacimiento de mi primita. Y así como lo vivimos nosotros, imagínense, uno que es llegado a los medios de comunicación de alguna manera y vive esta situación, ¿qué se puede esperar para el pueblo, como dirían por ahí? Pero adicional a eso, me subo a una unidad de transporte porque la carrera la dieron mis familiares durante el fin de semana. El lunes me movilizo en una unidad de transporte y escucho a una habitante del sector Aroa, donde ella también manifestaba, yo escuchando la conversación allí, de que también la habían colocado a correr del Hospital 2 del Vigía al Hospital Hugo Chávez y después del Hospital Hugo Chávez al Hospital 2 del Vigía, solamente para que le colocaran una sonda a una persona de la tercera edad. Imagínense ustedes, una persona en la tercera edad y la pusieron en estas circunstancias en los dos hospitales. Entonces yo pienso que debemos ser un poquito más empáticos con las personas de la tercera edad o con las personas que van a dar a luz. Quien acude a cualquiera de los dos centros de salud es porque una emergencia tiene, no por gusto, no por placer, no porque quiera estar allí en cama o que le coloquen un suero, una inyección, no, están allí por una emergencia. Se entiende que no hay insumos médicos, se entiende, porque esa situación se entiende muy bien, que no los hay. Pero por lo menos la amabilidad, la empatía es fundamental, es importante. No le demos más problemas a quien ya trae un problema enorme. Seamos parte de la solución, aplicando siempre la buena vocación y el amor de servir. Ahí les dejo la reflexión a mis dos instituciones de estos dos hospitales del Vigía, porque tengo amistades entre ambas instituciones y saben que las aprecio y les quiero muchísimo.
2: Bueno, antes de despedir el noticiero, quiero recordar allá en el pueblo de Hernández, hoy es la octava novena de mi abuela, la señora Imelda García Montoya. A 6 meses de su partida, con amor y gratitud, invitamos a los familiares y amigos de los novenarios que se ofrecen en su memoria. Esto se está realizando en la parroquia de Hernández, La Hollada, en la Casa Maternal. Bien, de 6 de la tarde a 7 de la noche. Y a su vez, un Dios le pague a todos esos amigos, a todos esos vecinos que han estado asistiendo a los rezos de mi recordada e inolvidable abuela. Dios les pague.
1: Me acaba de reaccionar al privado María Gabriela Contreras, mi gran amiga Gaby, porque ella también es estudiante de medicina y también recorre los dos hospitales de la ciudad del Vigía, así como lo que llaman así, los CDI. Gracias por estar allí en sintonía. Un fuerte abrazo de aquí de la emisión Vespertina. Dice que se dirige a una de las guardias y está en sintonía de este espacio informativo. Estuvimos laborando en la presidencia y dirección general de la estación, encabezados por la licenciada Carmen Beatriz Márquez.
2: En la gerencia general, el licenciado Jimel Guerrero.
1: En la dirección comercial, Jessis Beli Arellano.
2: En la gerencia técnica, el ingeniero Miguel Rodríguez y José Aurelio El Pollo Márquez.
1: En la producción, edición y montaje, José Aurelio El Pollo Márquez.
2: Producción del noticiero, nuestra apreciada y respetada la licenciada Claribel Zambrano, con el número 11.843 del Colegio Nacional de Periodistas y el 32.815 como productor nacional independiente.
1: En el control técnico, Aleiner Ardila.
2: En la presentación de las informaciones, Edgar Mendoza, con el número del Colegio Nacional de Periodistas 25.736 y el 32.851 como productor nacional independiente.
1: Imelda Mora, certificada de locución ante la Universidad Central de Venezuela, 62.152 y el 32.901 como productor nacional independiente.

0: Independiente.
1: Muchísimas gracias. Agradecer siempre a todo ese oyente, a quienes están siempre atentos y activos y en sintonía de Acción 104.5 FM, La Diferencia en el Dial.
0: Nos escuchamos en una próxima entrega de la emisión vespertina en su noticiero Acción. Buenas noches para todos.
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0: 7, 6 minutos.
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0: 7:08.

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0: 7:33. 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

7:52 minutos. 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